0: van.
1: De esta forma finalizamos Solo por Hoy, Música del Recuerdo. Nos reencontramos en esta misma sintonía el próximo jueves desde las 19:30. Muchas gracias a todos. 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
3: Páralo. ¿No ves que te está probando? Vos no entendiste el mensaje subliminal que te mandó Miguelito, como diciendo, ¿qué va a poner? No te pone más. Y usted ahí nomás se bajó el. Claro, sonso. Usted de los fáciles, viejo. Claro.
4: Qué fácil sos, Gabriel Ríos, por Dios.
3: Yo sí con el mujeraje, sí, pero él lo amedrentó un toque. Y ya usted. Hasta el mediasta, ¿cómo es el tema? Por favor, muchacho. No sea así, sonso.
5: No queríamos saber que de atrás para adelante, Gaby. Dejate joder, Gaby. Bueno. Se quemó sola esa Joana.
3: Ella dijo, yo no dije nada.
6: Gaby, 5 gays van a una fiesta.
3: Ajá.
6: Va.
3: Sí.
6: Ya. Ye. Ye. Yu. ¿Quién falta, Gaby? Decime.
3: ¿Cómo? No. Eran 5. Juan Carlos. Por ahí puede. Juan Carlos o. Ah, no. Lizzy o Flor. Uno de esos.
7: Escuché, Gaby Río. Y bueno, en gusto no hay nada escrito. Dijo un viejo y le puso cielo raso al horno.
3: Cielo raso al horno.
7: Pásame el otro alias, Gaby Río. Pásame el otro alias.
3: El otro alias para esta noche. Ahí va. A ver si lo jugamos esta noche, papi. Ahí va. Ahí se lo pasaron, chiquilín. Ahí va, meta.
8: Gracias, crack, Nico. Yo sabía que podía confiar en vos. Gracias, Nico. Saludo a todos. Hoy voy a mirar el vinguito nomás.
3: ¿Por qué? ¿Qué pasó, pa? ¿Qué pasó? ¿Por qué? ¿Cuál es la cuestión?
9: ¿Qué hace Gaby? ¿Cómo te va, viejo? Acá escuchándolo. Sí, viene así como te digo, puede venir con 4 huevitos, uno más, perdón, 5, uno que va en el medio.
3: Ah, uno que va en el medio.
9: Y después se corta todo. Y si no querés eso, tengo para hacerte una...
3: Ajá, a ver.
9: Una hawaiana.
3: Hawaiana.
9: Viene mozzarella.
3: Sí.
9: ¿Cómo es este jamón y ananá arriba?
3: No, ahí
9: ¿te
3: ya
9: gusta
3: no.
9: esa? Te no. mando esa. No. Una de las dos.
3: No.
9: O elegí.
3: No. La de ananá, a mí, ¿el agridulce le gusta a usted?
10: No.
3: No. ¿A usted? Tampoco. ¿A usted? Tampoco. ¿Usted? ¿Con esa cara que sí o no? No. Bueno, listo. No, Fabio. Mandá de mozzarella porque acá nadie se va a que después va a decir no porque se comió la cochina. No, trae de mozzarella nomás, Fabio, porque yo ya los conozco a esto. Después van, ay, ¿qué van a decir en el barrio de mí? Claro.
11: ¿Qué hace, Gaby? Buenas noches, acá es Mónica de las Heras.
3: Hola, Mónica.
11: La 107.9.
3: ¿Cómo estás, cariño?
11: Gaby, acá la de papa frita y huevo frito arriba se dice la petrolera.
3: ¿Sí? La petrolera. Oh.
11: Así que riquísima esa pizza.
3: Sí.
11: Y si vienen 4 huevos, el que le toca.
3: Ah, mira. Ah.
11: Sí, Gaby, ¿cuándo jugamos el binguito ese que sale a 5.000? Porque yo compré, pero no sé cuándo juega al final.
3: Mañana viernes, mami.
11: Me avisás, por favor.
3: Mañana.
11: Sí, me conecto al.
3: Mañana.
11: YouTube.
3: Mañana, mi amor, mañana.
11: Dale, besitos.
3: Moniquita, gracias.
11: Buenas noches.
3: Gracias, Moni. Mañana más. ¿Cómo que? Ey. A ver, ¿cómo cuando juega el binguit? No, esto es inexplicable.
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conocido allá en el Curuzú Cuatiá. En el campo y la ciudad se lo escuchaba tocar, y cuando andaba picado también solía por cantar. 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

0: Hola Gaby, soy Alma. ¿Me podés poner cumbia, por favor?
1: ¿Cómo no? ¿Cuál?
2: Bueno, saludo a toda la manada, Gaby, y a todos allá en la radio.
1: Gracias, gracias.
2: Bueno, si quieren la cochina, y que llamen, papi.
1: Claro.
2: A llamar a pronto. A llamar a pronto.
1: ¿Y está la cochina, está?
2: ¡Va el aporte, Yera! ¡Ah! ¡Ahí va por tu cochina!
3: La Pelu está ubicada en
1: Escucha.
3: Coronel Manuel Vallejos, casi Roque González, de Santa Cruz, Corrientes y Itatí. La verdad que
1: Opa.
3: estoy enamorada de Itatí. Hace ya 15 años prácticamente que estoy viviendo acá y bueno,
1: Sos de ahí ya.
3: acá hice muchas cosas que en La Plata no pude.
1: Claro.
3: Así que
1: No
3: la
1: te
3: verdad
1: puedo
3: que
1: creer.
3: más que feliz
1: Qué
3: estoy
1: hermoso,
3: acá en
1: hermoso.
3: Itatí.
1: Te
3: La
1: felicito.
3: verdad es muy lindo. Y es una zona turística que, bueno, nada, si querés la paz, vas a encontrarla.
1: Mirá vos, hay muchos lugares. Hoy estaba hablando acerca de eso. Que acá es una porquería. Hay muchos que me dicen, no, porque yo quiero ir a Buenos Aires. No vengan. No, me duele mucho lo que le pasó a mi amigo Sergio Dicioco. Vino a hacer un trámite, y le robaron la camioneta. Menos mal que no lo mataron. Mirá vos, mirá lo que tenemos que andar agradeciendo. Que no lo mataron de casualidad, che. Qué mal, no vengan nunca acá, ni a hacer negocios, ni a nada, porque acá te van a robar.
4: Hola Gaby, acá te estamos escuchando por la 89.1. Recién terminó Mario con Música del Recuerdo y ahora te estamos escuchando vos hasta las 10.
1: Ah, muy bien, muy bien.
5: Gaby, decime a Nico que vaya buscando el tema de los sultanes, por favor, porque quiero que aparezca Pablo de la Fe.
1: ¿Y qué tiene que ver los sultanes con Pablo de la Fe? No sé.
6: La petrolera. Es verdad eso, en algún lado le dicen la petronera y acá en la zona le dicen la cochina.
1: La cochina.
6: Le cambian los nombres en todos lados.
1: A mí me
6: En todos
1: encanta.
6: lados le cambian los nombres.
1: Ah, mira.
6: Pero bueno, acá le dicen la cochina.
1: Bueno.
6: Listo, te mando una musa, dale. Listo, ahí, mañana te mando, mañana.
1: Bueno, vamos a probar la cochina. ¿Quieren probar la cochina? ¿Quieren probar la cochina? ¿Quiere probar la cochina usted? Bueno. Le vamos a hacer el honor, Fabio, de probarle la cochina.
7: ¿Ya ves? Segundo manito está el Vicagabice.
1: Y acá vamos a decir a ver qué tal está.
7: ¿Ya ves? Para empezar.
8: Joana, ¿no me dijiste cuánto sale el binguito para hoy?
9: Panamá.
8: Feísima la música.
9: Que aquí está presente, pero escucha mamacita, ponte en ambiente. Agarra a tu chico que sea complaciente.
0: Cualquiera.
9: Que sienta caliente.
0: No, me... Una de Lucra, por favor.
4: David. Te cuento que el lunes a las 10 de la mañana va a haber un sorteo de vivienda acá en Tejedor.
1: Ah, mirá. ¿Qué sortean casa? ¿Quién lo hace? ¿Chulanca? ¿Quién lo hace? ¿El Floto? Estos multimillonarios hacen los que se les canta, ¿eh? ¡Qué bárbaro!
7: ¡Ah!

0: Vamos por la cochina. Cuando la pruebe te va a gustar, Gaby, vas a ver. Es rica pizza. La pida mucho la gente joven. Los chicos cuando se reúnen, hacen juntadas, piden mucho de esa pizza. Les encanta. Así que bueno, a probarla, mi amigo, y después usted me dirá, rey de la jungla.
1: Sí, señor, mañana.
0: Estamos viendo acá pronto pizza, escuchándote a pleno.
1: Pero que vengan a, tipo a esta hora, antes de empezar el sorteo grande, si se puede, ¿no? Si se puede, para probarla así al aire. Que me voy a atorar acá, que claro, 21, 9 y media por ahí antes de empezar el sorteo, porque después ya, tipo los pavos acá, con la pizza en la boca. No, 9 y media, cosa de probarla acá, la quiero probar al aire, de una, así. De frente,
2: mano. Quiero decir, un sorteo de un barrio nuevo, Gaby.
1: Ah, ah.
3: Ya sé, Gaby. Esa es mi nena.
1: Es divina.
3: Escuchame, lo que pasa es que vos dijiste que jugaban el 14, si no me equivoco, ¿no? Y ayer escuché que suspendía un bingo, no sé qué, entonces por eso preguntaba.
1: No, no.
3: Dale.
1: El tuyo es el
3: Estamos
1: 10.
3: Hablando.
1: Ah, anoche no jugamos el bingo. El cortito. Lo jugamos hoy, 14. El de ayer 13 no lo jugamos. Lo jugamos hoy 14, está bien. Lo suspendimos anoche porque las chicas se tuvieron que ir. Porque a la prima, una de las chicas de acá, le lastimaron la mano para robarle un celular. ¿Me entendés?
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1: Para la nena de Mónica de las Heras.
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1: el trato y de la planta. Cruzando el charco.
4: Si me lo decís,
1: el trato. Escucha esto, bebé. Ay, Sunila, yo quiero estar contigo.

0: Saludo para Adrián del Original Salon. Para mi amigo Edu de Piluso, que está en la valle y escuchándonos como siempre. Para todos los chicos de San Clemente de Tuyú. ¿Qué pasa, Mirta? ¿Está engripadita?
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0: ¿Qué pasa contigo, Mirta? Que ya tienes vergüenza de estar conmigo.
2: Es un Grundig, caro, pero el mejor.
0: Para el negro Miguel, para León, para Bernie, los chicos del Super Beatriz, para la gente del Super 8, Super Magó, para la gente de los alfajores.

0: el Tatacuá.
1: Si mal no escuché, me parece que ¿qué? Si sale afortunada Lila hoy, no iba a comer cochina, iba a comer otra cosa, ¿no, Gaby?
2: Sí, dijo que quería comer un buen trozo de carne porque le dijo la doctora, la pediatra de ella. Escuche.
3: Ay, qué lindo, vamos a jugar juntitos. ¿Sí? Gracias, gracias al que me regaló el numerito.
2: Ajá.
3: Se lo agradezco un montón.
2: Ajá.
3: Ay, así voy a poder al fin comerme un buen trozo de carne.
2: Y si no, te vas a comer una cochina y chao. Y bueno, si no es carne, es cochina, de una, así. Con mucho cheddar y todo el piripipí. Con todo el piripipí. Así que atenti la manada, ¿eh?

0: Feísima la música. Feísima la música.
1: Te van a coger igual.

0: Felicitaciones a los hinchas de River que ganaron anoche. Y Boquita, lo mismo por TV.
1: Ah, mirá. Ajá. Usted, Santi es de River. Claro, él es hincha fanático de River. Está bien.
2: Javi, querido, por favor, permíteme saludar a la señora Esther con H Intermedia, Troncoso con Z. Señora Esther, Oscar Grosso de Tucumán, la saluda atentamente.
1: Ahí va, muy bien.
2: Mi deseo principal que se mejore muy, pero muy pronto. Usted que esté 100%, señora Esther.
1: Al tope de gama.
2: Saludos para su esposo Gustavo también. Carlito, Fabián Barrio, Gaby, está bailando con ese tema de los fuegos.
1: Ajá, los del fuego. ¿Qué pasa, Tere? ¿Qué pasó, Tere? ¿Cómo? ¿Lourdes de dónde? Que pasemos algo de... Póngale, puede ponerle ahí, por favor, audio. Póngale audio ahí, por favor. Porque si no, no... Yo voy a inventar un mensaje. Hola, Gaby. Pasó algo de los Palmeras. Me estoy cagando de risa con la cochina. Soy de acá, de Australia. ¿Ves que yo puedo inventar cualquier cosa? Yo puedo inventar los mensajes. Eso es lo que hacen los que leen los mensajes. Cuando no hay audio, los tipos inventan. Hola, me escribió Jorgelina. Y si no, empiezan a poner premio. ¡Esa! Y ahí, métale. ¡Claro, papá! Vamos a regalar una turbina.
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4: Nico, te puedo pedir un tema más y no te rompo más las pelotas. ¿Eh? Pues el tema de Miguel Ángel con Román el original, Bey Bey. O sea que es muy amigo Román el original de
1: no.
4: Gaby Ríos. ¿Puede ser un tema ese?
1: ¿Tiene copyright, pa? No se puede. Estamos en YouTube, pa.
5: Ahí está el pago, Getón. ¿Cómo anda el andador? ¿Qué se le salieron las rueditas? El andador, se te regalaron.
1: ¡Basta! ¿Qué te metés vos?
6: ¿Qué pasó con el andador que te regalé el otro día? ¿No está funcionando? ¿Se le rompieron las rueditas? ¿O qué es lo que pasa que seguís gateando?
7: Dale ahí, recibí listado de los números, mi loco Gaby. Sí, mandale al loco, ya que está. Dale el 22, ahí te transfiero. Sí, Joana, derrapate en chancleta. ¿Cómo que te gusta atrás para adelante?
1: Claro, viejo.
7: Te fuiste al carajo, Joana. <Se fue.
1: risa> ¿Ves qué le digo? ¿Cómo decir atrás para adelante me gusta?
8: No sé de qué está hablando.
1: No, de los números que dijimos. Ve que ya usted está perdida como yo, con Mario.
8: Bueno,
1: porque
8: pero...
1: veníamos diciendo el número 83, 43 y 13.
8: Sí.
1: ¿Y por qué no lo puede decir de adelante para atrás?
8: Porque lo fui anotando como los veía en la planilla.
1: Claro.
8: Por eso no.
1: No te fijaste.
8: No
1: pero
8: fijaste.
1: Te salió de atrás.
8: Salió de adentro, de atrás para adelante.
1: ¿Cómo de adentro? No, cada vez peor esto, ¿eh? Estamos como locos, papi.
9: 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Cuatro hijos de...
7: ¡Vamos, hijo mi rey! ¡De unis!
9: ¡Y no toril perro!
1: ¡Hurra! ¡Mami!
10: ¿Qué haces, Gaby? Buenas noches. ¿Cómo estás? ¿Todo bien? ¿Cómo anda la manada? ¿Todo bien? Aquí terminando de laburar, de temprano, en el móvil. Por bajar a trabajar a casa, igual. De que acá la gente del sur somos muy trabajadores.
1: Está bien.
10: Para toda la gente gallego acá. En el coche, Lucho. Saludos para todos, para ti, Rosita, Nico. Como siempre, para vos. Para la señora que te tira los bingos ahí. A pedo siempre.
1: Muchas gracias.
10: Para el petaco de gallego acá. Que seguramente debe andar todavía el camión. Creo que es el turno noche, así que debe andar tomando mate arriba el camión recolector.
1: mira vos.
10: Amigo Jimmy. Muy lindo programa, igual como siempre.
1: Gracias, papá, muchas gracias.
10: Amigos Carcito, siempre manda saludos. Hola, a Vivi, para todos. Che, Gaby, te puedo pedir, Pepo Lara, volver a verte otra vez. Gracias, antes que te vayas,
1: Ajá.
11: ¿Qué haces, Rocky Balboa?

0: La vieron que le falta cacerola.
1: La mierda, como si no te queda herido un trejo, ¿eh?
2: Joana, ¿cómo te dicho que te dije que ayer no estuvieron? ¿Cómo habló pavada? Ya, pavada.
3: Hola, manada, manada, manada. ¿Cómo anda?
0: Buenas noches, ¿cómo están? Robert.
3: ¿Todo bien? Acá estamos. Mira, hoy le voy a ganar el dinguito ahí que me pagó.
4: Muy bien, muy bien.
3: El amigo Oscar Macedo. No, Macedo, no.
4: Macedo. Oscarcito de Tucumán. Te lo van a sacar a la mía.
3: Un saludito para ella. Hoy está Gaby. Me va a dar suerte. Así que bueno, manada, salud para todos. Y bueno, ya tengo línea ahí para ver el dinguito después.
5: Buenas noches, mi amigo Gaby Ríos. ¿Cómo dice que le va? Un abrazo enorme a distancia, le deja flotito. 89.1 el dial, que estoy escuchando de mi amigo personal, Marito Bustos.
4: Ah, muy bien, muy bien, muy
5: que
4: bien.
5: Que hace un ratito terminó su programa, por eso llegamos medio tarde.
4: Maravilloso.
5: No,
4: maravilloso.
5: Mentira, Gaby, estaba en Zumba. Estaba en Zumba y recién llegó. Un abrazo, Joana, Nico DJ. A toda la manada, a Rubancito, a Juli, Miguelito, Martincito, se Bauti, de 28. Abrazo.
4: En Zumba.
6: Joana, ese tema para toda esa gente que tiene que ir a la peluquería de Itatí.
4: Qué hermoso.
6: Ese tema, ponele ahí, Gaby, para que vayan a teñirse todas esas rubias que están quedando todas morochas.
4: Pero les queda muy bien. Caro, escuchá dónde está, ¿eh?
7: Estoy enamorada de Itatí. Hace ya...
4: Yo que... también estoy enamorada de una chica de Itatí, pero no me da bola. No sé.
7: La Pelu está ubicada en Coronel Manuel Vallejos, casi Roque González, de Santa Cruz, Corrientes, Itatí.
4: Ahí está, muy bien. ¿Escucharon la dirección, no? Volvemos a repetir.
7: La Pelu está ubicada en Coronel Manuel Vallejos, casi Roque González, de Santa Cruz, Corrientes, Itatí.
4: Qué rico. Ahí la vamos a mandar a Eli Piris para que se acomode los rulitos. Qué rulitos hermosos tiene. Pepo Lara.
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4: Por volverte a ver.
8: Qué fácil era.
4: Ahí tenés, Getón.
9: Ahí tenés, Getón.

Jimmy. Muy lindo programa, igual como siempre. Mi amigo Oscarcito, siempre mando saludos. Hola, Vivi, para todos. Para todos, para todos. Che, Gaby, ¿te puedo pedir, Pepo Lara, volver a verte otra vez? Ahí te.

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1: Nos fallaron dos palabras.
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1: Sencillas palabras, fáciles de pronunciar.
0: Todo, todo, ¿cierto?
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0: el tema de Flor de Piedra, poneme el botón. Dedicáselo para el Santi.
1: Hola, buenas noches, Gaby, ¿cómo estás? Acá el Chumi, te saluda.
2: Chumi, querido.
1: Muy lindo el programa también hoy.
2: Gracias, querido, muchas gracias, muy amable.
3: Decí los números que te quedan, Gaby Rivas, así podés jugar las dos planillas hoy.
4: Sí, dije.
5: Buenas noches, Gaby, ¿cómo está usted? ¿Cómo lo pasa con su DJ y todo su equipo?
4: Bien, aquí bien, está muy bien.
5: Más
4: muy
5: o menos el tiempo, con ganas de querer llover. Pero Dios quiera que no. Saludos en todo, en general, soy Elena de la ciudad de Concepción, La Perla del Sur,
4: Tucumán.

0: Xavi, querido Eli Piri, hasta ahora está durmiendo. O sea, está reposando su bello cuerpo, porque pues mañana se va a levantar temprano para preparar un locro bien salvaje con todos los animales dentro de la cacerola. Un locro bien enripiado, como te gusta a vos, Gaby.
1: Enripiado.

0: Cucciana, Cucciana.
1: Aguante. Hola Gaby, soy Robert de Itatí Corrientes. Acá ando tomando mate con mi mami Eli Pires.
0: Ah.
1: Estamos tomando mate.
0: Hola hijo.
2: Buenas noches, señor Gaby Río, ¿cómo Buenas le va? Noches.
0: Bien.
2: Su amiga Eli Pires de Itatí lo saluda.
0: Hola Eli.
2: Por Itatí.
0: Diosa.
2: La verdad, este otoño raro.
0: Raro, es raro, mami, es raro el otoño. Voy a llamar a la policía.
3: Busco las frases más bellas.
4: Perdón, Gaby. Sueños rotos se llama el tema. Sueños rotos, sueños rotos.
0: Y me mandás con entonces.
4: Remixado.
0: ¿Viste? Escuchá lo que pediste. Escuchá lo que pediste. Escuchá.
4: Gaby, ¿te puedo pedir, Pepo Lara, volver a verte otra vez?
0: ¿Y entonces? ¿Y ahora le encajás otra versión?
4: Perdón, Gaby, sueños rotos se llama el tema. Sueños rotos, sueños rotos. Remixado.
0: Allá lo están. No, pero está por la banda.

0: Sebastián, que está sonando mucho, el hijo de Sebastián.
1: El hijo de
2: Gaby, soy yo, María Pesci, de nuevo de acá de Puerto Santa Cruz.
1: María,
2: ¿me pasas un tema de Giancarlo, por favor?
1: ¿Cómo no, amor?
2: El que quieras.
1: Dale, ya ponemos algo de Giancarlo. Vamos a cumplir. Sueños Rotos le mando, pero Sueños Rotos es por banda, la banda registrada. Creo que está Pepo Lara, creo, no quiero mentir, pero me parece que canta Pepo Lara acá. Escuchen, a ver si es verdad.
3: Allá le están echando un botón.
1: No. ¿Qué pasó?
4: Para hoy queda la
1: segunda planilla.
4: La segunda planilla, si sí. Es que se juega la segunda.
1: Si no, el lunes vamos a jugar.
4: El lunes, porque mañana
1: es el largo. Vamos a tardar mucho, creo yo. Mañana lo veo así como suculento, jugoso el coso. Yo calculo palpito será peculiar. Mañana un...
4: medio sueño.
1: ¿Eh? ¿Qué? ¿Con lo que dije?
4: Sí.
1: Epa. Eso es peligroso cuando...
4: La línea del 3. Sí. La línea del 9.
1: Usted me 11, se lleva preso.
4: 12. Sí. 20, 21, 23. Sí. 34, 36, 37, 39, 41, 43, 44, 45, 46, 47 y 48.
1: El lunes lo vamos a jugar.
4: ¿Le mandó a Silvia Alejandra a ver si quería jugar? ¿No le mandó?
1: No, me olvidé.
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1: Me parece que no es Pepo Lara, pero bueno, acá está, escuchá.
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1: Chiripiri. Esos rulos, Eri Piri. Te hiciste rubia como me gusta a mí. Vos sos mala, me querés lastimar.
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6: Esto no te lo enseñan en ningún manual.
7: Décadas fabricando retenes nos enseñaron que el problema no suele estar en el retén, sino en elegir el material adecuado, diseñarlo con las medidas justas y en saber instalarlo con cuidado.
8: ¡Qué contenta estoy, Gaby! Conseguí, ¿viste?
1: Ajá.
8: La empresa de retenes a mi disposición.
1: Ajá.
8: Y buenos de verdad, ¿eh? Así que si me lo llegan a cambiar esta semana...
1: Sí.
8: ¡Ay, qué contenta voy a estar! Lo que no sé si elegir el más chiquito, el medio, o el un poquito más grande.
1: Ajá.
8: En eso sí, ellos me van a asesorar.
1: Pero tiene que ser la medida estándar, cuando sea como de fábrica, la medida estándar. Ya si es grande, ya después empiezan a perder cuando ya son así, ya está agrandado el coche.
9: Pásame de Luciano Pereira, la ciudad de madrugada, Nicole, Gaby, la ciudad de madrugada. Pásame de Luciano Pereira, por favor.
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11: Sí, Sueños Rotos, Gaby. Sueños Rotos es el tema que...
1: de la banda registrada.
11: La banda registrada hizo
1: con Pepo
11: el
1: Lara.
11: Cover, es un tema de la Quinta Estación en realidad.
1: Claro.
11: Era cuando estaba Pepo Lara ahí. Sí, sí.
5: Compañera.
1: Qué musicólogo que soy, Graviel, ¿eh?

0: Buenas noches, señor Gaby Río, ¿cómo le va?
1: Buenas noches.
0: Su amiga Eli Piris de Itatí lo saluda.
1: Hola.
0: Por Itatí, agradable noche.
1: Sí.
0: 16 grados, hermosa noche. La verdad, a mi gusto hermoso, aunque me gusta un poquito más de frío, ¿no? Estaría lindo. Pero hermosa, hermosa noche igual. Señor Gaby, quiero pasar a saludar. Bueno, primero a usted, un fuerte abrazo.
1: Gracias.
0: Al igual que para su DJ. También quiero pasar a saludar a mis amigos, para Cele, para Pache, para Raulito.
1: Ahí está.
0: Para el señor Grosso. Buenas noches, señor Grosso. No, todavía
1: no hace, no, ni ella.
0: No fui a descansar. Hoy el mole estuvo cerrado, así que nada, me tomé el día para descansar un poquito. Pero mañana sí, mañana ya firme como

0: Pablito Estatua.
1: Apa.
0: Bueno, también quiero saludar al señor Martín del 28,
1: Ah, muy
0: para
1: bien,
0: el
1: muy
0: señor
1: bien.
0: Ninja, para Betty,
1: Ahí
0: que
1: están.
0: te mejores, Betita. Saludo para Jorgito de la Casita del Pan,
1: Andaba jodidona,
0: para
1: Betita.
0: Andrés, su esposa Lili,
1: Ajá.
0: para el heredero y para todos, señor Gaby,
1: Muchas gracias.
0: para toda la manada. Un fuerte abrazo y un reparador descanso para todos.
1: Le pedí un.
0: Bendiciones.
1: Escuchó que le pedí un sapucay grande, pero bueno, no se ve que no estaba, estaba en otra, en otro piripipín, y
0: A ver
1: bueno.
0: si es verdad. Pasame el tema de Gary cuando estaba con Trulalá, la
1: Ajá.
0: gaita de la Cenicienta.
1: ¡Opa!
0: Gaby, querido, ¿cómo pide música la gente, no? ¿Que no están funcionando las diferentes plataformas para solicitar música?
1: Y capaz que no, ¿viste?
2: ¿Roto? Sí, pero mío. Ya lo van a arreglar. Ya conseguí retén.
1: Ajá, o sea que ya consiguió retén. O sea que el muchacho. No, ni lo van a nombrar. Ya no está más, ¿viste? Martín del 28 ya desapareció.
0: Allá está de madrugada.
1: Ajá, de
0: ¡Yuhu!
1: la ciudad de madrugada. ¿Cómo está entonces?
0: Allá está de madrugada. ¡Yuhu!
1: Luciano Pereira. Para. Sergio Uribe,
0: Allá está de madrugada.
1: la ciudad de madrugada, la ciudad de madrugada.

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1: que está... Esa retén ya no tiene más arreglo, ese ya pierde.
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0: Recién sale del cole, Silvia Alejandra. Silvia Alejandra está estudiando el secundario, me parece. Por eso no nos da bolilla a esta hora. La mañana sí, a esta hora no. Recién sale del cole. Está saliendo del cole. Y van a saltar la soga un rato, van a jugar al elástico.
1: Está bien.
0: Con la carpeta. Ahora no se puede llevar más mochila a la escuela, había sido.
1: ¿Por qué?
0: Por las amenazas. Bueno, pero ahora hacen pagar a los papás. Los boludos que dicen, hay una bomba, Hay... Y los que llevan cosas en la mochila, al horno con papas fritas. 5 palenques. Y uno de los papás dice, me salió cara la jodita el nene. No sabe qué paliza le pego yo. ¡Ay, papá! ¡Ay, entréguemelo a mí, papi!
2: Ahí le mandé una fotito, señor Gaby.
0: Sí.
2: No, en este momento no estoy rubia. Igual el rubio no me toma porque mi pigmentación es rojiza, entonces me caen mejor los colores caoba.
0: Caoba.
2: Pero no, en este momento natural, cabello natural, tirando a rojizo más o menos.
0: Ah, mire usted.
2: Y no, la verdad que me enganché hace un ratito, señor Gaby, porque estuve en la iglesia.
0: Ah, muy bien, muy bien, muy bien, muy bien, muy bien.
2: Hoy tenía actividad del nene.
0: Ajá.
2: Robert.
0: Mira, Robert.
2: Y bueno, me enganché ahora.
0: Muy bien.
2: Discúlpeme, señor Gaby.
0: No pasa nada.
2: Pero no escuché qué pasó un chamamé y me imagino.
0: ¿Y sí?
2: Que es por lo único que yo voy a pegar el zapucay.
0: La verdad que sí. ¿Puede poner ajá el tema ese que dice ajá potama? ¿Sabe para qué? Solamente quiero por el zapucay de ella. ¿Puede ser o no? No, si me dice que no, está bien. ¿Está bien? Ay, papá.
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¡Cáñame, su Ricardo! No, no, Ricardo el mentiroso no, ese es otro. El que nos mintió, no, ese no apareció más. Escuchen el Sapucaí de ella, escuchen. Escucha.

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1: para el 4 de Copa de 28 de noviembre. ¿A dónde anda el puerto tirolense? 21 a 45, va.

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2: Tiene razón el amigo ese creo que es de Gallego el amigo. Que sí, Pepo Lara. Era de la banda registrada en esa época. Yo lo conocí en esa época, me saqué foto con él cuando vino al boliche. Yo laburaba en el boliche. Ajá. Qué épocas, qué lindas épocas.
3: Vio qué linda
2: época. Tema de mi época, de tu época. Y sí, de la quinta estación, Natalia Jiménez. No, que claro. Es la señora voz. Qué voz. Esa qué mujer, voz. Por Dios.
3: Por Dios.
2: Sí, muy buenos artistas. Pepo Lara no se queda atrás, pero bueno, canta como comercial, en fin.
3: ¿Y sí?
2: Muy linda música al DJ. Entonces, la verdad, lo felicito a Nico, gracias por complacernos a todos los oyentes. Y bueno, y a vos igual, por la mejor.
4: Horrible la música.
0: Ajá, escuchalo, Lipiri.
5: Oh, Tata, no te mueras nunca, corriente. Y mañana voy a ir a pegarle unos zapucá. Y mañana es 15 de mayo, día de San Isidro.
3: San Isidro.
5: Así que allá voy a estar bailando y pegándole unos zapucay con doña Mirta, mi mamá, porque ella donde hay lata para dar, ella está ahí presente.
3: Ah, mirá. Doña Mirta, mirá, Mirta.
6: Eso, Gaby Río.
3: Ahí tenés, jetón, ¿viste?
6: Me está agarrando sed con esos temas, Gaby.
3: Toma agua, se te va enseguida, pa.
6: Ponete un chamamé, bien maceta, Gaby.
3: ¿Qué está escuchando?
6: ¡Yuhu!
3: ¿Qué radio está escuchando este cristiano? ¡Dios!

0: Hola Marcelo Vena, ¿cómo estás?
1: Un besito, mi chiquitito.
2: No se puede hacer más lento.

0: È cortita la vita della cicciola.
1: El 4 de Copano están.
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0: ¿Cómo? No entendía, pero.
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0: ¿Cómo la risada? ¿Qué? ¿Fueron a la peluquería de la chica de. De ahí de Itatí se estaban haciendo los rizos? No entendí bien, no sé.
3: Allá la detenía adentro.
0: ¿Quién?
4: Buenas noches. Siempre estoy. Qué buena música estás pasando ahora, por fin. Qué buena música.
0: Venimos bien.
4: Así voy a seguir estando. Buenas noches. Qué muy buen Blue Level. Está para tomar esta noche, ¿eh? Buen Blue Level. Buen Blue Level esta noche.
0: Está tomando el 4 de copa, está tomando algo. ¿Qué no? Se va a machar solo.
5: Un besito, mi chiquitito.
0: Vas a quedar revolcado, pa. Va, pero el Blue Level no hace nada, dijo el santiagueño. Dale un par de besitos más, pobrecito.
6: No, que perdona, manches, ese violín.
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0: Tacón Chimpín, Pimpinjín, ¿cómo se llama? Que hoy estaba Pimpinjín y el Colorado. El Colorado tiene una cara. ¿Viste? Y el Colorado tiene una cara. ¿Lo vio a Pimpinjín hoy o no? Que estaba con el Colorado, el de allá de United States. Estaba con Pimpinjín hoy. Los dos, las fuerzas más grandes del...
1: ¿El Trump?
0: Cal Colorado, Trump, ese Trump y Pimpinjín. El gordo, el chino. El Pimpinjín y el Colorado. El Colorado tiene una cara, no sé si le pegan o qué. Para mí que la mujer lo castiga.
1: ¿Tiene un pollerudo?
0: Para mí que sí. Pues no la lleva a ningún lado, ¿eh?
1: No, no sé.
0: Yo no, a mí no me vas a hacer pasar vergüenza. Porque viste que está medio chuchaleado así al costado el Colorado. ¿Lo vio cómo se peina? Bárbaro, bien. Sí, lo chuchalea. Para mí que lo chuchalea la chiquita. Tiene la chiquitita. Ay, papá.
2: ¡Dame la galletita!
0: Pero Pimpinjín hizo cantar los pibes, todo.
3: Gaby, no seas malo. Pásame Giancarlo, porfa.
0: Bueno, amor.
3: Estoy esperando acá.
0: Mira, vos te olvidaste de eso, ¿no? ¿Vos te olvidaste de ella? ¿Por qué haces estas cosas? Escuchá, bebé, escuchá. Solamente para vos, ¿eh? Escuchá.
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0: Mirá el Pimpinjín. Ese es de Pimpinjín. Ustedes son como Pimpinjín.
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0: 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Escucha, bebé.
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0: Esto sube y no para, ¿eh? Y nos vamos. Y se viene el sorteo. Estaba Pimpinjín hoy, ¿viste? Con

0: estaba enojado el Colo. Y Pim Pinchín le decía cosas.
1: Jaja, jaja, jaja, jaja, jamón.
2: Allá el jamón del guiso.
0: Ah, mirá, mirá.
3: Soy puntano, compadre. Sanluiseños para ser más federal.
0: Escuchá.
3: De la tierra de la calle Angosta, de Nogolí y sus aguas cristalinas. Del aire puro de Merlo y del oro en Carolina. De los pagos del Cascarudo, del Cholo Torre, del Juanón Lucero, de Alfonso y Zavala y miles de tonaderos. Soy puntano y bien chuncano.
0: Chuncano.
3: De la peperina, el poleo, el té de burro, y se lo grito a usted. Escuche bien, mi amigo. No. Soy puntano y qué. Y me gusta el vino, las mujeres y también
0: no,
3: el chamamé.
0: No. No, pensé que iba a decir también. Pero ve, toman mate de burro, pobre. Se comen la carne, ahora toman mate de burro. Esto es impresionante, viejo. ¿Qué está pasando? ¿Qué está pasando, por Dios?
4: Chin, chin, pin.
0: Pin, pin, chin, sí, el pin, pin, chin, el gordo. El...
5: Río, ¿cómo va? Buenas noches. Acá estamos, con el conejo, estamos volviendo.
0: Ajá.
5: Anda, Gaby. ¿Cómo buscar un danonino?
0: Un dano.
5: Acá te estamos escuchando por FM Kit, la del Masi Marcone de La Boulage.
0: Ah, muy bien, muy bien, muy bien.
5: A ver si te metí unos enganchaditos, pero ahora de sombra. O hacete uno de... A ver, de Rodrigo. Estaría bueno de Rodrigo, dale, mandale bala.
0: ¿Por qué esto? ¿Por qué esto cuando sale Pablo? El gordo Pim Pinchín le miraba al Colo y el Colo le dijo, cara así de... Pobre Pim Pinchín. Pim Pinchín, ¿cómo es?
6: Si tenés 1000, nos vemos ya.
0: Pim Pinchín.
7: Un besito, mi chiquitito.
0: Esto para la reinita que tiene pecas por todo el cuerpo. ¿Qué pecas hermosas tiene? Algo
8: me dice... No, Gaby. Porque venía manejando. Por eso. Había que estar atento al tránsito. Ahora un rato más, tengo un Blue Level.
0: ¡Apa!
9: Buenas noches, señorita Eli Piris. Si se manda un zapucá y me manda un saludo, Gaby, usted ya sabe que tiene que hacer un cortitation para la señorita Eli Piris.
0: Ah, bueno, pero bueno.
9: Un zapucá, por favor. Buenas noches.
10: Hello, Mr. Trump. Ni hao, pin chin chin.
0: Pim pim chin.
10: Nico, apretá las teclas ahí y buscate un temita de Lázaro Caballero. Formoseño y Caballero, algo así. Argentino y formoseño, perdón.
0: Argentino.
11: Hasta
0: al horno. Estamos al horno, papá. Estamos al horno con papa. Eso quiere decir pim pim chin. Mira vos. Este pimpinjín se pasa, viejo. Se pasa. Es uno de tremendo. Chicos, me tengo que ir. ¿Por qué esta música? Para mi amigo Pablo.
12: Pimpinjín, me quedé sin jugar al bingo.
0: Qué bueno, pimpin, ¿qué querés? La chancha, la venta y la máquina se chorizo.
11: Ajá.
0: A llorar a la iglesia y jugamos el lunes, dice Pim Pim Jin.
6: Si tenés 1000, nos vemos ya.
0: El lunes jugamos la segunda. Bueno, esta va a ser para el lunes. El lunes a la noche. Ahí va. Algo me dice. Porque me quedaron un montón de números, ¿Qué pasó, Pim Pim Jin?
13: Si lo vende mañana a la mañana, lo jugamos con el.
0: No,
13: grande.
0: No se puede.
13: ¿Por qué no? ¿Qué, estás apurado?
0: No, yo por ustedes, por la peligrosidad del lugar.
13: No importa, mañana traemos custodios.
0: No me van a traer los strippers, eso que dice, soy policía, bombero, no, porque no, mire que no, bueno, son.
13: Nosotros traemos custodios, ¿qué le importa a usted que traemos?
0: No, yo porque me siento, me voy a sentir...
13: ¿Acosado?
0: Acosado, sí. Sí, pues yo vi la otra vez al enfermero, llevé un doctor, un bombero, un policía y un el negro hacía de como de portero. Sí, llevé uno de raza negra. Oh, pero la señora
13: Eliseo,
0: ¿Eh?
13: ¿El liceo?
0: No era el liceo, no. Pero se llevó el bombero.
13: Ah, bueno.
0: El bombero morochín, ojitos medio
13: verdosos.
0: Bueno,
13: si lo vende mañana a la mañana, lo jugamos mañana a la noche, el cortito y el largo.
0: Cada señora dice, vos, pibe, ¿cómo es el tema acá? Así le dijo la doña. 73 pirulos, ¿eh? Vení, pibe, dice, vení.
13: ¿Pero vive la señora?
0: No sé, yo ahora ya no la veo. Ya me contrató, ya fue. Se llevó al bombero, no creo que esté vivo, ¿eh? Oh, así un... Dios mío, me dio miedo a mí.

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1: Milei, tras la inflación de abril, el único dato que nos trae alivio es que sea cero. El presidente celebró el 2,6% de abril, aunque advirtió que la lucha no está terminada. También atribuyó la aceleración inflacionaria de los últimos meses a un ataque especulativo contra el programa económico del gobierno. Habló el diputado del Tesla. Tengo derecho a comprarme el auto que me gusta. El diputado libertario Manuel Quintar defendió la compra de su Tesla Cybertruck tras la polémica que generó su llegada al Congreso y sin patente. Me enamoré, me caso. La visita del diputado nacional Manuel Quintar al Congreso Internacional de Salud, que se desarrolla en Córdoba, quedó atravesada por una polémica ajena al ámbito sanitario. La repercusión que generó la compra de su Tesla, una camioneta eléctrica valuada alrededor de $200,000, que en realidad son $300,000, pero viste que siempre le bajan el valor. Y que en los últimos días fue noticia por haber ingresado al Congreso sin patente. Más títulos del portal de Cadena 3. La justicia descubrió más escapadas de Manuel Adorni a hoteles all inclusive. ¿Qué le pasa a Adorni? Nunca en su vida vio un inclusive, nunca en su vida viajó, nunca en su vida comió, nunca en su vida tuvo ropa de marca, nunca nada. Mi abuela le llamaba los piojos resucitados a eso. Fin de los naranjitas. Córdoba aprobó el cambio en el estacionamiento controlado. Es la hora 22:08.
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0: llena de...
1: Claro, que disimule un poco, acá me dicen. Claro, que adorne y disimule un poco.
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1: ¡Qué tremendo, este Manuel! ¡Qué tremendo! Hola, señoras, señores, bienvenidos. Aquí estamos como cada nochecita. ¡Bienvenidos a compartir!
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1: de la música del cuarteto.

0: Nochecita de jueves. Hoy es como viernes. Sí,
1: y
0: noche
1: señores,
0: de jueves como si.
1: Chicos y chicas, con ustedes.
0: Señores y señores. Chicas y chicos. ¡Esa! Te lo prometí anoche, ¿eh? Hoy especial de Shangarlo. Chicas y chicos.

señores. Bueno, ¿cómo están ustedes? Buenas noches. Que siga, que siga, que siga, que siga, que siga. Que siga, que siga, que siga, que siga, que siga. Bueno, 22 horas con 15 minutos, la temperatura en Córdoba capital 13 grados 4 décimas, el cielo está parcialmente nublado en la capital cordobesa, la humedad es del 78%, viento sopla del este.

0: Giancarlo celebrará sus 30 años de trayectoria. Bueno, y será el sábado 13 de junio en el 2026. Se cumple 30 años de cómo...
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0: Trayectoria, ¿no? Musical.
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0: Era un espectáculo con una apuesta a nivel internacional. Y repasará su carrera como solista, iniciada en abril de 1996. O sea que no es su trayectoria musical, porque él arrancó... Acá voy a corregir a la IA, perdón IA, que te corrija. Perdón que te corrija, IA, porque Giancarlo comenzó su carrera solista año 1996, pero previo a eso ya había pasado por varias bandas, entre ellas la banda Rataplan y Trulala. Tomá, te das cuenta cuando uno sabe y supera la IA.

Nacido en Santo Domingo en febrero, año 1971, 5 de febrero, para ser más específicos. Bueno, artísticamente conocido como Jean Carlos, cantante, bailarín y compositor dominicano, nacionalizado argentino. Adoptado, dice él. No, él dice que es argentino.

0: Bueno, ha desarrollado una carrera musical en Argentina donde, o dentro del género del cuarteto, en realidad ha fusionado, ¿no? Se ha movido con el ambiente cuartetero, pero ha fusionado el cuarteto, el ritmo del cuarteto, con algunos instrumentos de merengue, dando así al el nacimiento del merenteto. Año 1984, influenciado por el grupo Menudo, forma su primer grupo llamado Power, que no alcanza trascendencia al ser un grupo barrial. Luego estudia teatro, poesía, canto y años después forma su propio grupo de merengue, La Dinámica, en el cual permanece un año luego para pasar a la Dominican Band, que tenía mayor relevancia en la República Dominicana. Su carrera continúa acompañando al cantante merenguero Elvis Montilla como segunda voz y formando parte del grupo Leña cuando ya tenía 18 años.
1: En 1990
0: llega a la Argentina, más precisamente a la provincia más feliz, más alegre del país. Acá comienza su carrera con la banda del Negro Videla. En 1991 forma junto con tres amigos dominicanos el grupo Rataplan. Entre ellos estaba Abraham Vázquez y Rey Meléndez, en donde comienzan a mezclar la música más popular de la provincia de Córdoba, el cuarteto, con ritmos e instrumentos musicales extranjeros como ser la güira y la tambora. Este grupo duró 3 años. Permanece un año con el cantante Sebastián haciendo coros y tocando las tumbadoras. Es llamado después por el grupo Trulalá, uno de los más populares de la provincia, donde Jean Carlos adquiere reconocimiento como bailarín, cantante y compositor, donde clavó esa cubana que le quedaba. Para la época era una cosa de locos.

0: año y medio decide separarse de Trulalá, ya con muchísima popularidad, y debuta como solista el 13 de abril del año 1996. Su música propone la fusión del cuarteto con el merengue, como lo ha dado en llamar Merendero.
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0: Año 1996 saca su primer álbum solista, Como Yo Los Amo. Y bueno, y justamente en junio de este año 2026 cumple 30 años como solista.

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1: Bueno, hola, para mi esposa Marta Guevara de parte de Ariel, le dedico el tema de Jean Carlos, el Te Quiero Tanto. Captó la onda. Mi oyente Ariel captó la onda y nomás dedicó el tema. Muy bien. Ahí te la... Arrimaste el bollín, amigo.

Andy, dale, dale. Bueno, dice, hola, señora Pato. Ah, señorita, escuchate esta. Está bien, bien, bien. Dice, hola, señorita Pato, cada día que pasa la amo más. Los años pasan y soy como el buen vino. Sigo dejando corazones rotos. Cuando forma de ser, tu alegría, tus ocurrencias. Bueno, todo de vos me enamora. Pásame temita de Sabroso y Malparida. Te mando un besito, mi amor José. Hola, señora Patobón. Buenas noches. ¿Cómo estás? Soy Santi de la ciudad de Carlos Tejedor. La más linda, la más tranquila. ¿Cómo estás? Acá estamos escuchando Hoy por Cenar. Pásame la conga, el que quieras de la conga.

0: que yo pensaba que estaba más fresca la noche. Sí. No sé por qué hoy me... Hoy hice la vida del oso.
1: Dale, dale, dale, eso.
0: Claro, me quedé en la cueva. Claro. No, no me moví de casa, te juro. Pero ni al balcón salió. 13 grados 4 décimas. La temperatura en Córdoba capital a esta hora.

0: pensás.
1: Ay, ayer teníamos a esta hora 9 grados. 7 grados con sensación térmica de 8 grados. Estamos casi 6 grados por encima de la que teníamos. Claro, 6 grados por encima de la temperatura que teníamos ayer. Y ayer yo como si nada, y tú como si nada. Y tú como si nada, corazón. Bueno, y hoy sentí así como que estaba fresquito. Te resetea la vida, ¿no? Un asadito ahí con los amigos. Una juntada con las chicas. Están las que saben hacer los asaditos, las chicas. Hoy cada vez somos más las mujeres que saben. No, no voy a decir sabemos porque yo no sé hacer. Pero hoy son más las mujeres que saben hacer asados.

0: juntada, no sé si las juntadas de las mujeres son con... La juntada de las mujeres son con asado.
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0: Bueno, a ver, para mañana se estima una mínima de 9 grados y una máxima de 22 horas. Y mañana, no me voy a hacer la osa. Mañana no me hago la osa, no, no. Mañana salgo y... todo lo que no hice hoy. Bueno, chicos, comunicándose a través de la aplicación, ahí tienen el mensajero para enviar mensajitos. Me dicen: hola Pato, acá estoy presente. Hola Pato, sos la mejor. Pero únicamente que sea la mejor de toda la radio, ¿no? No me venga, no, yo te escucho a vos, al Titi, al Turco. Me encanta lo que... No, yo te escucho a vos, al Turco, al Titi, pero vos sos la mejor. Únicamente así. Si no, no me digas nada. Hola, Patito, ¿cómo estás acá? El Pai de... Bueno, el saludito para el Pai. Volviendo de Salta para Córdoba, mandarle un saludito para toda la banda de larga distancia de Lancioni. Ahí está, de Lancioni, bien, bien. Que andan recorriendo las rutas argentinas. Para mi esposa Marta, de parte de Ariel, el saludito. Para la gente que anda por las rutas acompañándose con la radio. Y quiero que lo baile todo el mundo, che, por favor. Mambéamelo, mambéamelo.

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0: Muchísimas Joaquín. Gracias, Movistar.
1: Desacatado, gracias, hermano.
0: Muchísimas gracias, hermano, de corazón.
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plata nunca me pasás lo que te pido. Estoy diciendo algo de Cervantes. Me gustaría escuchar algo de Gary. Besos, bombona. Iván, ¿qué estás leyendo de Cervantes? Pato, buenas noches, divino bombón. Te pido sabroso. Bueno, acá está, mirá. Acá está. Vamos, Diego. Un sandwichito de milanesa. Corones sin palabras. Ah, no, perdón, no es sándwich de milanesa, es choripán. Estamos con el chori acá.

sí, escuchen, chicos, tenemos la misma temperatura que la noche de anoche. 9 grados la temperatura actual con sensación térmica de 8 grados. Ahora sí, bajó la temperatura. Igual, para el día viernes estima una mínima de 8 grados con una máxima de 22 grados. Día sábado, ahí me parece como tener un poquito de lluvia, con 7 de mínima, 14 de máxima. Día domingo, un día soleado, pero con 4 de mínima y 11 de máxima, ¿eh? Frío para el fin de semana. Ya mejorarían las temperaturas en la semana entrante, a partir del día lunes 23, ya con

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4: La justicia descubrió más escapadas de Manuel Adorni a hoteles inclusive. Se trata de dos viajes relámpago con su familia a un lujoso alojamiento de campo en Gualeguaychú, en la provincia de Entre Ríos. Además, hay una veintena de salidas locales y fuera del país bajo investigación. La justicia detectó nuevas escapadas del jefe de gabinete Manuel Adorni a hoteles all inclusive, que significa todo incluido, en el marco de la investigación por presunto enriquecimiento ilícito del funcionario libertario. Se trata de dos viajes relámpagos del dirigente junto a su familia al alojamiento Bolacuá, ubicado en Gualeguaychú, realizados en diciembre del 2024 y noviembre del 2025. El fiscal federal Gerardo Policita solicitó informes luego de que medios de comunicación de esa ciudad entrerriana publicaran fotografías de Adorni en el buffet de Bolacuá. A su vez, el juez Ariel Lijo decidió sumar esa información al expediente en el que se trata de establecer si el funcionario nacional incrementó su patrimonio de manera ilícita. Que bueno, estamos esperando que tanto Policita como Lijo, que son estos, el fiscal federal y el juez Ariel Lijo, también investiguen otros casos, ¿no? De muchos. Aurralde, por ejemplo, ¿no? Jessica Sirio, por ejemplo. Más títulos. Fin de los naranjitas. Córdoba aprobó cambios en el estacionamiento controlado. La nueva ordenanza elimina el cobro en efectivo, actualiza las tarifas según la nafta premium y crea la figura de los constatadores. El municipio promete más control y sanciones para quienes cuiden autos sin autorización. La nueva ordenanza, impulsada por el oficialismo de Hacemos Unidos por Córdoba, elimina el cobro en efectivo, actualiza las tarifas y habilita sanciones para quienes cuiden autos sin autorización municipal. Además, crea la figura de los constatadores, trabajadores que tendrán funciones vinculadas al control del estacionamiento medido y que contarán con herramientas tecnológicas para reportar situaciones de inseguridad. La normativa se articula con la reciente reforma del Código de Convivencia Provincial, que prohibió la actividad de cuida coches y limpia vidrios, salvo aquellos autorizados por los municipios.

Fullaro, hoy los intendentes son la principal trinchera que tiene la sociedad. El gobernador de Santa Fe dijo que las provincias buscan implementar políticas para amortiguar las consecuencias sociales de la situación económica y remarcó que los gobiernos provinciales continúan brindando asistencia.

0: Bueno, algunos de los títulos del portal de Cadena 3 es la hora 23 con 11 minutos.
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0: los hermanos juntos.
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2: Las palmas

0: ¡Nos vamos!
1: No, no, no.

0: tema este, ¿no? Y si un amor te hirió de cruel manera, ¿qué haces? ¿Al olvido, borrón y cuenta nueva?
1: Y a Valentín Cano le hace.
0: ¿Te quedás? ¿Te desquitas o te vengas? ¿O te quedas total? Nadie muere mucho.
2: Vamos los diablos.
0: ¿Sale encuesta? ¿Sale encuesta? ¿Sale encuesta?

0: te hirió de gran manera. ¿Qué haces? ¿Al olvido, borrón y cuenta nueva? ¿Te quedás para desquitarte?
1: Mira qué bueno es beber.
0: No te importa, total, también buena emoción.

también una consulta. ¿Tuviste propuesta de otras radios para irte? ¿O ya estás acostumbrada allí y es difícil irte, Néstor? ¿Porque vos querés que me vaya, Néstor? Otra vez quieren que cuente. Bueno, mañana, chicos, voy a estar en Flavia Pop. Así que mañana respondo. Sí, no voy a responder acá en este medio, ¿no? Medio, no hay que morder la mano que te da de comer. Un poquito, pero bueno. Algo, pobre nada.

0: Pato, como buena pareja tenemos que hacer el tema Muero por Pato Bone. ¿Quiénes serían buenas parejas? No entendí. Te escucho comiendo asadito, te mando foto, pero es mentira. Muy buena la radio, te quiero.
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0: Ah, te mandaría foto, pero es mentira. Señoras y señores.
2: Y señores, chicos y chicas, con ustedes, el rey del mambo.
0: Deja de llorar.
1: Para todas aquellas personas...
0: Deja de llorar por mí.
1: Que recuerdan esta canción.
0: Ah, no, está sonando por mí, agua. Bueno, por quien sea no se lo merece, así que basta de llanto, basta de llanto.

0: Los hinchas de Tandero, ¿dónde están esta noche?
1: Mi patito, hola, soy Verónica. Con ese tema de Giancarlo ya estoy extrañando a mi amor imposible. Marcelo se me fue a Salta y no me llama. Por favor, lo amo, dicen por acá. Uy, Vero. Que te llame, que te llame, dale, que te llame.
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1: Patito, hola, ¿cómo estás? Saludos de Arroyito, Córdoba. Un abrazo grande, Daniel Romero, kiosco El Gomín. No hay promo hasta que no se vaya el frío. Muy bien.
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1: Pato, a mí un amor me hirió de cruel manera y la hice mi cuñada para que se eduque. No. ¿Y se rescató o no se rescató?
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1: razón para partirte el alma. Lo dije bien, ¿viste? Razón para partirte el alma, dije, ¿viste? No dije para partirte en ocho.
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1: ¿Por qué? Porque tú eres para...

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2: ¿Cómo?
3: Sacó de lo que tiene, nena. Pero ¿cómo se vino la nena? ¡Vamos, chicas!

Este tema formó parte del repertorio que Jean Carlos hiciera en Trulalá. Después ya cuando él se lanza con su carrera como solista. Bueno, lo toma como propio el tema, ¿no? Como propio. Es como que lo identifica y lo empieza y lo sigue haciendo. Es más, creo que hasta el día de hoy lo hace, ¿no? En los bailes del recuerdo lo hace.

Otro de los temas que hiciera en la banda o con la banda Drulala. Y que también forma parte del repertorio de

0: un amor te hirió de cruel manera, al olvido, borrón y cuenta nueva, el 71% dijo que sí. Te quedás y te vengás, un 14%. Me quedo tranqui, total, nadie muere mucho, 15%. ¿Sabes que hay gente que se queda, ¿no? Igual lo dejo, chicos, a esto, ¿eh? Sigan votando, sigan votando. Bueno.
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0: Y tengo otra encuesta, escuchen esta. Final. Suponiendo que Belgrano gane, ¿no? Ahora es... Claro, soñemos un poquito. Ponele que Belgrano ahora le gane a Argentinos en la paternal.

0: en lo que puse la encuesta. Mira, final, ¿cómo te la imaginas la final? ¿Belgrano River? ¿Belgrano Rosario Central u otro? Claro, ese u otro es por si no pasa Belgrano. O sea que está bien hecha la encuesta, che. Qué bien que hago las cosas, la verdad que. Re bien. Imaginemos. Este también lo voy a dejar. Está la encuesta subida en la historia de mi Instagram, ¿eh? Bueno, otro. O sea que en el caso de que Belgrano no pase, vendría a ser. Otro vendría a ser que Belgrano no pase, que Argentino lo liquide. 16%. Belgrano Rosario Central, 20%. Y mirá a la gente cómo busca Belgrano River, ¿no? 64%. A mí también me gustaría, ¿eh? Belgrano River me gustaría. Pausa, ya volvemos.
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0: Hola, Pato, doña. Soñar es gratis, gratis, gratis, ¿eh? Sueñen, a lo mejor se les cumple el sueño. No, no, no, escúchame. A mí no me gusta contar los terneritos antes de que nazcan, ¿eh? No, no, no, no, no, no, no, no, no, no, no, no, no, no, no, no, no, no.
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0: 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Bueno, por ende, puse en mi encuesta otro. O sea que está la posibilidad de que Belgrano quede eliminado, por supuesto. No soy de Belgrano, pero soy cordobés. Ojalá gane. Sí, sí, sí, sí, arreglala nomás, arreglala, sí, sí, arreglala, arreglala. Alejandro, y hoy te pusiste los audífonos o los corchitos, no sé qué te iba a poner, para no escucharme cantar, pero...
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1: Los tapones, oh, vato, ah, bueno. Buenas noches, ¿bailamos? Bailé. Quiero mandarle un saludito para mi marido Kiko, que está privado de su libertad, decirle que lo amo. Que lo estaré esperando siempre. Con el tema de la Mona, 2 en 1.
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1: Bailamos, bailemos,
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1: Esa frase de los 80. ¡Ah, qué horror!
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1: Bailemos apretadito, tenemos los dos en una sola baldosa.

0: recuerde.
1: Vaya a ver todo el fin de semana, Pato, pero lágrimas, lágrimas. Con olor a ajo y cebolla, escúchalo. Es que nosotros, chicos, la tenemos re clara ya. O sea, la tenemos clara, obviamente que tenemos así como ganitas de que, claro, de que pasemos a la final. Obvio que tenemos ganas. Aparte, ya lo dijo el Fideo Di María. Él lo dijo, él dijo eso, que Belgrano es uno de los candidatos para él, ¿eh? Y eso que Rosario Central está en juego todavía, ¿eh?
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1: Y si se da la final, Belgrano River, papá.
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1: Sí, por esas cosas de la vida.
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1: Yo no estoy contando los ternitos antes de que nazcan, ¿eh? No. Igual estoy re feliz donde estamos y con lo que hicimos estoy re feliz, ¿eh? Igual.
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1: Si podemos seguir avanzando, vamos a avanzar, obvio.
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1: La verdad que no puedo hablar de fútbol con este tema de fondo. La verdad, no da.

0: Arjón en Córdoba. ¿Cómo estuvo? Ahí está, le mando un saludito para todos, la familia de José Ariel Ferrari, que vienen de Arjona. Van a escuchar ahí al ídolo. Hoy es ídolo, ¿viste? Y el sábado están los chicos, los Ferrari con el Tincho Rolán, están en Río Segundo. Voy a estar por allá, chicos. Río Segundo, espérenme. Espérenme, no.
1: Así comienza.
0: Y me voy.

Nos hasta mañana. Chau, chau, chau. Quédense porque ya llega Adrián Gómez con la noche más pulenta.

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0: buenas noches, buenos días, buenos días, buenas noches. Bienvenidos al programa que aterriza por las noches de Córdoba. Aterriza porque es la mezcla justa de ATR y risa. 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
0: Musicalización, la dupla de la muerte. Ulises Llanos, Diego Barrios Durán.
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0: Dirección artística, Diana Terra.

aportes humorísticos, chistológicos, tonteriles y afines de la curvalación al mundo, el señor Ricardo Mario Alberto. Capa. Buenas noches, soy Ricardo Mario Alberto, Ricardo por parte de padre Mario Alberto, porque Kempes no se haría Arjona. Ah, está Arjona hoy. ¿Está pulenta? No se haría Arjona, pero tengo poemas para vos. Ah, capa. Tengo el show de la pasión hoy. Oh, capa. Bueno, pero contate un chiste ahora. Dale. Dice que... Estaban cenando, viste, la familia. Estaban todos comiendo en la casa. Y el nene dice: papi, ¿te puedo hacer una pregunta? Estaban todos, el papá, la mamá, los chicos, todo. Sí, hijo, ¿qué pasó? ¿Por qué a tu secretaria le decís muñeca? La madre hizo... El padre se atragantó con la milanesa. Lo miro a la mujer, así lo quemo con la mira. ¿Cómo, mi amor? Le dice al nene. ¿Por qué el papi le dice muñeca a la secretaria? Contéstale a tu hijo, dice. Contéstale. Le dice el padre... Yo sí, yo le digo muñeca. ¿Sabe por qué le digo muñeca? Porque es igual que las muñecas, no tiene cerebro. Una frialdad, no le corre sangre. Es una cosa que vos le decís, hace tal cosa y se queda ahí. Ah, dice, yo pensé que era porque cuando la recostas en el escritorio cierra los ojitos. No.

0: ¿Qué te parece?
1: Bien, bien, me parece bien. Ricardo se estuvo juntando mucho con Friki, me parece. ¿Vos sabés que sí? ¿Vos sabés que sí? Me parece que se han juntado mucho con Friki, porque ese chiste es más para Friki que para Ricardo Mario Alberto. Pero bueno, ahí está, ahí está. Hola, locura larga con los regalos que hoy me llevo el asado, cuñado, dice Nico de Talleres Sur. No dice cuñado, pero yo lo leo así. Adrián, te escucho desde Formentera, España, laburando de guardia por las noches. Abrazo grande, dice Mauricio. ¡Hombre! Está en Formentera. Pues ¿dónde queda Formentera? En España, pero ¿en qué parte? ¿En qué parte? ¿Está en el País Vasco? ¿Está en Cataluña? ¿Está en dónde está, hombre? Ahí lo voy a buscar. Hola, Adrián, buenas noches. Los de Union Florida se la... Loquita, ¿qué pasó? Hola, Adrián, dice acá con el Uber, es la mejor compañía, dice Gastón. Buenas noches, mi hermano Pulenta, te saludo. La garra va, Sualdo de Denso. Hoy quiero saludar a todos mis compañeros de la fábrica Denso. Turno noche. Hola, locura larga con los regalos. Vamos, vamos, dice. Hace ganar, hace ganar. Voy a largar. Qué interesados que son. Ay, Dios, no me gusta la gente tan interesada, Luchito. ¿Qué somos? Un pedazo de carne nosotros, nada más. Somos solo un pedazo de carne, eso somos.
0: ¿Tenía un pedazo de carne?
1: No, no, no, está bien, gracias. Ya comí, gracias. Tengo para regalar el asado.
2: Los apaches de hambre.
1: Se viene el fin de semana. Es un fin de semana que para toda una parte de Córdoba es un fin de semana especial. El domingo juega Belgrano. Los hinchas de Belgrano están como... Ya se están comiendo, ya no les quedan uñas. Ya no les quedan uñas. Ya se están comiendo más o menos la altura del codo, así, de los nervios. Yo voy a poner acá a consideración de ustedes un asadito para 8. Hoy no va a ser para 6, para 8 personas. Son 4 kilitos. Un asadito para 8 personas, como para que los hinchas de Belgrano vayan haciendo una previa, que se lo coman el sábado, ponele. O para festejar, si pasan.
3: Muertos.
1: O, ¿cómo? Tuertos, dijiste. Muertos. Cuerpo. No entiendo. Bueno, decía. Tengo un asado para 8 personas. Mándame ya mismo la palabra asado. Asado, nombre completo, últimas 3 del documento al mensajero de la Popu.
4: ¿Hagamos un asado?
1: Sí, sí.
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1: ¡Claro!
4: ¡Hagamos un asado!
1: Por supuesto.
5: Tenían de...
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1: Hola, Adrián, dice Paola Molina, trabajando como siempre, firme con tu programa. Adrián dice, ¿cómo andas hoy con Te lo cuento? Dice, ¿ahí te lo cuento hoy? ¡Ah, surprise, surprise! No, espera, espera. Adrián dice, si lo gano lo voy a donar, dice Nico de Talleres Sur. Mira vos, che. Adrián, buenas noches. Quería mandarle un saludo como todas las noches a mi hermano Alexis. Decirle que lo amo y lo extraño todos los días de mi vida de parte de su hermana Agustina. Hace gana, loco. Ya tiene que pudrir Friki. Acá horneando todas las noches. Gastón, el panadero. Pulenta, acá de Punta de Línea de Colonia Tirolesa, escuchándote una noche más, dice Iván. Tengo el asadito, chicos, el asado para 8 personas de carnicería Don Feliciano. Mándame la palabra asado, asado, nombre completo, últimas 3 del documento. ¿Por qué? ¿Por qué voy a discriminar así? No, Lucho me dice, se lo tendría que regalar solamente los hinchas de Belgrano. No. Pero, porque van a ser campeones, decís vos. Lucho los está bufando, les aviso. Lucho es hincha de Instituto. No, yo no digo nada.
6: No, no, a mí no me gusta.
1: Yo no digo nada. Pero ¿por qué un hincha de Talleres no se puede comer un asado? ¿Por qué un hincha de Racing de Córdoba no se puede comer un asado? ¿Por qué un hincha de Alumni no se puede comer un asado? ¿Qué es solamente lo de Belgrano? Es más, no deberían participar los de Belgrano, porque ya tienen motivo para estar felices. Entonces dale el asado para el que no tiene motivo. Sí. Hoy he hablado con un amigo mío, hincha Instituto, y se vi prendido las luces del estadio y me ilusioné, dice que estábamos en cuarto de final, pero no, era porque estaba Arjona.
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4: Yo era muy feliz. Yo vivía...
1: Ay, Dios santo, Dios santo. ¿Vamos a jugar con las canciones, Luchito? Arrancamos fuerte, fuerte, fuerte, jugando con las canciones. Uno de acá, uno de allá. Uno de acá, un tema cuartetero. Uno de allá, un tema que nada que ver con el cuarteto. uno de acá, un tema cuartetero, uno de allá, uno que nada que ver con el cuarteto. Comenzamos, uno de acá, desacatados, Mónaco. Dale, Pulenta, hace ganas, me ayuda una banda para el cumple de mi viejita, hermano.
3: ¡De acá!
1: Un saludo para los muchachos de la lomitería del shopping. Hoy me saludaron ahí mientras estaban. Fui a comer con mi hijo y con mi nene más chico.
7: Y acá falta mucho para comer.
1: Lo quería matar. Dime. Dice, no quiero lomito. Quiero unos nuggets. Bueno, dale. Vamos con unos nuggets. A mí dame un lomito mediano. Digo, yo si estaba tan, lo voy a comer yo solo. No sé, un medianito, dame. Me dice, ¿me deja probar de todo? Sí. Qué rico que estaba, pa, me convida. Hijo de...
3: ¡Aguanté!
1: Te ofrecí un lomito. Me pediste las nuggets. Dios mío.

0: la familia está en Mónaco. Yeah. Y suena de Zacata.
1: Uno de acá, uno de allá. Uno de acá, un tema cuartetero. Arrancábamos con Mónaco desacatados. Uno de allá. Pitbull, I know you want me. Oh, ¿te acordás de esto? Yo escucho este tema y lo veo a Ricardo Ford.

0: Yo manejo un Rolls Royce.
1: Adrián dice, lo final va a ser Argentino contra Central, obvio, dice, soy Seba de Estación Flores. No sé, chico, para mí el campeonato ya terminó, así que no... Obviamente voy a leer los mensajes de todos ustedes.
2: ¡No se apaga!
1: Hola al más pulenta, mi compañero de mis guardias, te mando un beso, dice, ¿me pasas un tema de la Mona? Por supuesto, Moniquita, si vos me mandas un beso, ¿cómo te estoy acompañando en la guardia?

0: sabés. No sabés lo hondón que tenía Ricardo Mario Alberto con Ricardo Ford.
1: Sí.
0: En ese entonces. Ricardo Mario Alberto. Vení, contalo vos. Capa. No, yo en esa época laburaba en el programa de Pablo Layu. En el que hacía él para Coso, para Intruso, qué sé yo. Yo laburaba con él y hacía notas a los artistas. Y un día lo enganché a Ricardo Ford. Estaba Ricardo Ford hablando con De La Sota. Ahí en la inauguración del Luxor, del Teatro Luxor. Y me metí ahí entre medio de los dos y le hice una nota. Que lo levantaron todo, porque estaba repulenta hacer la nota. Y de ahí quedó buena onda, porque yo le dije, soy Ricardo Mario Alberto. Ah, toca, yo dice. Y donde me encontraba, yo le decía, señor Ricardo Ford. Y él decía, toca, yo ven, y si me hacía abrir paso con los guardias y todo. Sí, y le hacía nota siempre. Yo para el día del, ¿cómo se llama? Para el día de los Reyes. Ahí me lo meto en el bolsillo. Porque le pregunté y le digo, ¿qué le pedían los Reyes? Me dice, ¿a los Reyes? No, ellos, ¿qué le pedían? No, si usted tenía más plata que los Reyes Magos, le digo.
2: ¡Mamá!
0: ¡Mamá!
2: ¡Ahí, carajo!
3: ¡No, estoy con el fan nada más!
0: Uno de acá, uno de allá, uno de acá. Vamos con Trulala, un día sin ti.

0: Ahí en el Curvalación había uno, teníamos uno que le decían Jackson Michael. O sea, no era Michael Jackson, era Jackson Michael.
1: ¿Por qué?
0: Porque cada año estaba más negro.

0: uno de acá, uno de allá. Hola Adrián, soy José de Despeñaderos. Uno de acá. Apareciste tú, los reyes del cuarteto. Qué lindo que arrancamos el viernes, Luchito. El jueves a la noche, último programa de la semana. Me gusta, che.
1: Tienen que ser rápido en el...

Hola, Adrián, buenas noches, como siempre, hermosa locución. Che, un saludo para el negro Cristian, el negro Villa, que están cumpliendo con su jornada como guardia de seguridad en el CPC. Muchas gracias. Adrián, el domingo se ve el partido con el flaco hincha de Belgrano, el Kelly, hincha de Taller, y yo de Instituto. Todos alentamos a Córdoba, papá, acá somos todos amigos. Y al pelado de Fer, no los invitamos porque no los deja la Germu.

0: Hola Adrián, el pastelero loco presente. Uno de acá. Mira qué lindo lo que pide Gonzalo, che. Letra incorrecta si las hay hoy. Pero qué divertido que era el tema. Una de acá, pedido por Gonzalo. Trulala, te compro tu novia.
1: Sí, preguntarle a tu señor.
0: Recontra incorrecta la letra. Hoy en día no podés hacer ese tema. ¿Qué te dice? No charla con la vecina, hace todas las cosas en la casa, no habla con nadie. Sí, sí, mal, mal.
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0: Escucha las virtudes de la novia.

0: es buena, adinerada, no cela nunca por nada. Y sabe hacerlo todo en la casa.
1: No,
0: no sale ni a la esquina, no habla con la vecina.
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0: no gasta. No gasta, economiza.
1: No, ya.
0: Y todo lo resuelve tranquila.

0: acá, uno de allá. Uno de acá, trulala, te compro tu novia.
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0: Uno de allá, Patricio Rey, sus redonditos de ricota, jijiji. Pedido por Gonzalo,

0: Adrián, qué pedazo de noche, escuchando excelente el programa como todas las noches, dice Alejandro Bustos. Buenas noches, por favor, no me nombres. ¿Le podés mandar un saludo a mi amor Maxi? En este momento hay 42 Maxi distintos escuchando el programa. Y ay, ojalá que no sea para mí. Están con la doña al lado. Pásame el tema. Si me dieran el elegir de Franco De Vita, después, dentro de un rato, puede ser. Esperá que ahora estamos con el uno de acá, uno de allá. De parte de su amor, la Cicito. ¿Cómo está la Cicito? Todos los días la Cicito, ¿eh?
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2: Por favor, y no prendas la luz.
3: Cicito, tenés Cicito.

Uno de acá, uno de allá, jugando con las canciones. Uno de allá, jijiji, Los Redondos. Tengo un par de entradas para el cine. Tengo un par de entradas para el cine. Mándame ya mismo la palabra cine. Nuestros amigos de Cines Dino te regalan para el Dino de Alto Verde, para el Dino de Ruta 20. Un par de entradas a elección. Se viene el fin de semana, chicos, está lindo para ir al cine. Mándame la palabra cine. Cine, nombre completo, últimas tres del documento al mensajero de la Popu. Adrián, uno de acá, uno de allá, uno de acá. Track 1, La Fuga.

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Todas las noches desde el laburo. Uno de acá, el loco Amato, mi cama huele a ti.

0: me la asado, loco. Te escucho todas las noches en el laburo. Uno de acá, mi cama huele a ti, Amato. Uno de allá, Arjona, asignatura pendiente. Ya vamos cerrando el uno de acá, uno de allá, ¿eh?
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0: Escucha, Luchito. 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
1: Decime, te oyo.
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2: Yo tengo todos los días 50.000 pesos.
0: 20 lucas, boludo. La camisetita de chicos, 20. Escucha esto, Luchito. Tengo para elegir. Para los hinchas de Belgrano, puede ser una camiseta de Belgrano. Y para los que no son de Belgrano, puede ser una camiseta de la selección argentina. O sea, vos vas ahí y decís, no, dame la celeste o dame la celeste y blanca.

Mira, ah, mándamela. Camiseta, nombre completo, últimas tres del documento. Es a elección, puede ser la de Belgrano o la de la selección argentina. Mándame ya mismo la camiseta, la palabra camiseta, nombre completo, últimas tres del documento, al mensajero de la Popu. Mira si gana.

0: ¡Qué pedalín! La historia de ese pedalín que hizo historia. Ah, sí, la historia de ese pedalín que hizo historia. Adrián. Soy Julio. Una noche fuimos al cumpleaños de una amiga y nos tomamos hasta el atrevimiento. En un momento nos quedamos sin alcohol. Y yo dije, ahí voy yo a comprar. Juntamos plata y nos fuimos en el auto de mi viejo. Un R12 Break que lo tenía de... lo tenía de colección. No sé qué pasó. Estaba muy chupado. Me estampé contra un árbol. Dice mi hermano que me bajé y dije, bueno, por lo menos al frente hay un kiosco. Y me fui a comprar las bebidas. Por supuesto que mi viejo casi me mata. Me hizo pagar en cuotas el arreglo del auto hasta el último centavo. No me lo olvido más. Tal vez no se acuerda lo que hizo, pero no se olvida más. Dice el padre, para, que todavía te quedan acá una cuotita. Pero papá, pasan 8 años ya de esto. Te quedó una cuotita acá, papi. Se echó un moco y quedó cuotita acá. Quedó cuotita. ¡Qué pedalí!
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0: tiene unas ganas de vivir la vida loca acá.
1: Hola Adrián, soy Beto de Tucumán. Un saludo para mi amigo que le dicen Chanchito Alcancía. Chanchito Alcancía.
2: ¿Por qué?
1: Porque lo hacen acá y encima le sacan plata.

0: Algarabia van a sentir los chicos del colegio. Los chicos del colegio si llegan a ganar el concurso Sueños de Radio. ¡Oh! Claro, cuando vos tenés ese sueño, ¿viste? Cuando tenés ese sueño de hacer radio, ese sueño de hacer locución, de hacer un programa. Viste que hoy los chicos tienen muchas formas de expresarse, ¿no? A través de las redes sociales, de armar TikTok, qué sé yo. Pero cuando te tira la radio, te tira la radio. Vos sabés que a mí me hace acordar a esas cosas que me motivaban cuando iba al colegio, que me entusiasmaban. A mí mis compañeros, viste, cuando yo escuchaba por la radio, el Negro Álvarez hacía un micro. Yo me reía muchísimo, muchísimo. Y después iba y contaba los chistes del Negro Álvarez, yo. Y venía mis amigos y me decían, contate un chiste. Y yo decía, algún día lo podré hacer por la radio. Mira, acá estamos. No, ni a los tabobillos les llego al Negro Álvarez, pero estamos acá.
1: Esto creativo por eso, de ahora.
0: 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Después terminás haciendo esta pavada.
2: Cállate, que no sos.
0: Hermano, dice Sebastián. Hace algunos años era DJ. En unos 18 me puse hasta las tuercas. Yo me había puesto a bailar con la novia del cumpleañero, con la madre. Cuando menos me di cuenta, estaba en el medio de la ronda bailando como loco. Y me di cuenta que estaba muy payaso y me fui a sentar. Pero cuando me senté, vino Pato. Pero no el Pato Bon, vino. Lo llamó a Hugo, ¿viste? Pero sobre la consola, dice, sobre los equipos de sonido, lo peor de todo es, no, una vergüenza, hermano, una vergüenza. Laburando, se alza un pedalín. ¡Qué pedalín, Sebastián! ¡Qué pedalín! ¡Qué pedalín me voy a alzar el domingo! Este domingo, hola, noche, buenas noches, Adriancito, soy de Tucumán. Qué lindo saber que hay otros que escuchan la popu, dice. Te mando un abrazo, dice, podría pasar el tema de Jiménez el viernes, dice, un abrazo, hermano, dice Damián. Mira vos, Damián está escuchando al otro tucumano que nos mandó recién. Qué buen apodo ese, ¿no? Qué buen apodo. Le dicen chanchito alcancía porque lo hacen acá y encima le sacan plata. Hola, chiquipollo, acá Limonchelo, dice, estoy con diario mojado y caja de remedio, dice, los viejos de PVC. Ni un diente, dice, oh, dice, es más fácil plantar sandía en la Patagonia que entenderles algo. No, no quiero rienda. Diario mojado y caja de remedio. Claro, diario mojado, caja de remedio, no se le entiende lo que dice. Qué pedazo de guacho que son. Hola, Polenta, Fede, Uberiando esta noche hasta las 7. Son alta compañía, dice. Hacen más ameno el programa. Gracias, dice. Gracias por la onda. Me anoto por el asado, Federico.
3: Porque yo no puedo.
0: No sé si dice, hacen más ameno la noche o hacen más o menos la noche. Más o menos la noche debe ser. Más
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0: o menos.
3: No quiero...
0: Buenas noches, Polenta. Pásame un tema de San Carlos para mí y mi novia Antonella. Somos de San Jorge, Santa Fe, César. Recién habíamos hecho la sección ¿qué pedalín? Y digo, lindo para un buen pedalín. Este domingo.
2: Hola.
0: Este domingo en el gran festejo.
2: ¿Alguno que esté el pedo que quiere tomar un vino con soda?
0: Tenemos una visita de lujo, mira, se cruzó acá nomás, pero estamos chochos, estamos orgullosos, felices. Hola, Susana Bontempo, ¿cómo estás?
4: ¿Cómo estás, Adrián? Escúchame, Adrián Polenta, ¿cómo tengo que decir?
0: No, decir de cualquier forma, de cualquier forma. Ahí está mejor.
4: Por dos pasos di y la verdad que vi luz y entré.
0: Sí, sí, por supuesto.
4: ¿Se escuchó?
0: Sí, estamos. No, para mí es un honor, un orgullo y nada, ¿viste? He venido yo al programa de Susana Bontempo para charlar, para
4: encontré
0: difundir
4: cosas.
0: Encontré
4: una foto
0: cosas.
4: Los otros días, ¿viste? Sí. Dijo, pero este es Adrián.
0: Dice, qué joven que estaba.
4: Está intacto.
0: No, intocable.
4: Intocable, es intacto. Distinto. ¿Cómo estás, Adri?
0: No,
4: bienvenido.
0: Adrián dice, el domingo me chupo hasta la humedad de la pared, dice Cristian acá. ¿Por qué el domingo es el gran festejo gran de la Peña El Aljibe?
4: Así es, Adrián, vamos a ser mayores de edad.
0: 18 añitos ya.
4: ¿Cómo celebraste vos tu mayoría de edad?
0: ¿Mi mayoría?
4: Que se pueda decir por radio, que se pueda decir.
0: No, entonces no te cuento.
4: Ah, bueno.
0: Mis 18 años, no, yo cuando cumplí 18, me tiraron de un primer piso a una pileta. No soy Charlie García, pero de un primer piso me tiraron. Mis compañeros del colegio, y yo iba al Manuel Belgrano, corrieron la cúpula. Desde ese día de mi cumpleaños soldaron la cúpula.
4: Mira.
0: Porque corrieron la cúpula y me tiraron desde arriba vestido. Me caí desde el primer piso a la pileta.
4: Claro, era en serio.
0: Y salí caminando así. ¿Viste cuando los zapatos te hacen así? Bueno, sí. La campera me chorrea porque yo cumplo años en agosto. Claro. Hace un friazón bárbaro.
4: Claro.
0: La campera me chorreaba y todo. Así que no, mejor no acordarme. No
4: ¿viste
0: acordarme?
4: Que la costumbre es llegar a los 18 años, tener tu mayoría de edad.
0: Sí.
4: Era muy significativo antes.
0: Sí.
4: No sé si continúa siéndolo, pero es todo un número 18.
0: Pero hoy en día...
4: No,
0: un espacio así como es el Aljibe, que llegue a los 18 años y que siga teniendo la vigencia que tiene y llevando a los artistas que lleva y todo, es un enorme logro. Queremos invitar a la gente, van a hacer un gran festejo en el Club Las Palmas.
4: Así es, este domingo, Adrián, a partir del mediodía en el Club Las Palmas, un barrio muy populoso, muy querido y un lugar emblemático también, sí. Porque hoy me estaba enterando, ya va rumbo a los 100 años de vida.
0: Sí,
4: ese
0: sí,
4: club,
0: sí,
4: que
0: sí,
4: es
0: sí,
4: histórico. Así que bueno, ahí nos vamos a invitar y nos vamos a dar cita a aquellos que quieran vivir un momento de folclore tanto nacional como también cordobés.
0: Sí, sí, porque va a haber, escucha lo que es la grilla artística, porque realmente vale la pena, va a ser un desfile de gente ahí, no sé en qué momento los van a meter, va a terminar, ¿qué hora? ¿El lunes va a terminar?
4: Sí, 9:30, 10 de la noche está previsto el final de una jornada que va a comenzar a las 12.
0: A las 12.
4: Que va a tener la
0: qué
4: visita.
0: Pedalín. ¿Qué pedalín, Luchito?
4: Un lucrazo, va a estar frío para comerse un locro y un vino de esos tintos ricos, ¿no?
0: Yo tengo un gran recuerdo.
4: ¿De ahí, de Las Palmas?
0: Del Aljibe.
4: Ah, del Aljibe.
0: Tengo un gran recuerdo. Cuando yo recién me estaba largando a hacer los shows en vivo con Ricardo Mario Alberto, me invitaron en el Aljibe a participar y era como... ¡Ay, boludo! ¡Voy a actuar en el Aljibe! Claro, y fue allá cuando estaban
4: sí, en
0: el
4: Jardín, del, Barrio Jardín.
0: El hipódromo, allá.
4: Sí.
0: Que fue una inolvidable, la verdad. Te lo quiero agradecer públicamente, no te lo dije nunca, pero fue como el empujoncito ese, ¿viste? Cuando vos decís, che, de actuar en lugares más chiquitos, en cosas más sencillas, qué sé yo, ya ir a una peña prestigiosa, prestarme ese público para mostrarme y que la gente aplaudir, todo, ¿viste? Cuando decís, oh, vamos, tomemos el mismo,
4: venimos bien, venimos bien.
0: Gracias, no, Susana,
4: y a mí
0: gracias.
4: Me encanta verte seguir triunfante siempre, hacer cosas creativas, representar el humor de Córdoba desde un punto muy particular y especial, así que felicitaciones por eso. Esa foto no sé cuántos años tiene, que nos sacamos una noche que viniste aquí a la radio, y bueno, y hoy quería invitar a tu audiencia a que nos acompañen, si tienen ganas, el domingo en familia.
0: No, ¿cómo si tienen ganas?
4: Claro.
0: Saquen la entrada, ¿qué si tienen ganas? Saquen la entrada. Este domingo, el gran festejo de los 18 años del aljibe. Contale a la gente quiénes van a estar, porque no es que viene Pipito y los pichirulos. Claro, Luciano Alegre, y los muertos de hambre. Sí.
4: Luciano Alegre, la peña, nada, es un chiste. Bueno, nos visitan los chicos de Destino San Javier, el indio Lucio Rojas, vienen guitarreros de la provincia de Salta representando a la peña Valderrama, que es la peña madre.
0: Sí, claro.
4: Las voces del Boquerón desde San Miguel de Tucumán.
0: En Valderrama. ¿Viste? Sí, me fue como el culo. ¿Y para qué te voy a mentir?
4: Sí, bueno, pero aparte le vamos a sumar los números locales, como el querido Chacho Peralta, que es un cantor tradicional,
0: sí,
4: salteño, capo, pero afincado en Córdoba.
0: Capo, el Chacho,
4: capo,
0: sí.
4: Capo.
0: Pero hace todo el repertorio de Horacio Borani, tipo, tráeme otro vino, Susana. Sí.
4: Pero no queríamos quedarnos solamente con el folclore, porque nuestra casa, después de la pandemia, Adrián, tuvo que también convertir y volverse a renovarse y apoyarse también en la música de Córdoba para seguir avanzando y sosteniendo un emprendimiento,
0: sí,
4: que es privado o familiar.
0: Y abrieron también un espacio para un montón de gente que hace música en Córdoba y que por ahí no tenía escenarios así.
4: Exactamente, ¿no? Sí,
0: porque
4: así es.
0: Viste que el Cuarteto de Córdoba tiene los clubes de barrio chiquititos o los grandes,
4: o los
0: escenarios
4: muy grandes,
0: y una cosa intermedia así con buen sonido y bien puesto no
4: siempre,
0: es tan fácil.
4: Siempre agradecidos a todos nosotros, y bueno, nos va a visitar alguien que el escenario ese lleva su nombre, el nombre del papá del monstruo, Sebastián. Y va a ir con toda la banda del monstruo, el príncipe Germain, los chicos del Clan y del Frank, que están tan de moda,
0: la están rompiendo,
4: todos los músicos de La Mona full, y Guajira, que es una bandita familiar, el papá, el turco, y sus dos hijos, pero que hacen divertir a la gente. Nosotros los tenemos siempre invitados en el aljibe porque, bueno, le ponen chispa, le ponen garra, ¿viste cómo es el cordobés?
0: Sí,
4: que le gusta bailar y escuchar buenas voces y alegre, va a ser una jornada divertida.
0: No toques su receptor, esto no es noche y día, está Susana Montempo acá.
4: No, ahora tenemos que hacer el camino inverso.
0: Bueno, ya
4: vos
0: me cruzo un ratito.
4: Tenés que cruzarte dos. Claro, dos pasos para allá.
0: Bueno. Adrián dice, Soledad, qué pedalín. Qué pedalín, dice. Qué pedalín el que te voy a contar ahora. Mi ex se fue de joda en una damita con los amigos, dice, y se remil chuparon. Quisieron cruzar un puente. Arrancaron la columna y dice, la damita ni te cuento. Lo chistoso, dice que el lunes la entregaban porque la habían vendido. No entiendo esto. ¿Cómo te habían vendido? ¿La qué? No estaría entendiéndolo. No estaría entendiéndolo. Adrián dice, mi pedalín. Arranqué a las 3 de la tarde en el cumpleaños de mi hermano. Seguía la noche en el baile y me desperté en el hospital de urgencia. Bueno, gracias. Adrián, te comento que soy camionero de profesión. Quiero darte las gracias por ser mi compañía todas las noches, dice. Lástima que son 2 horitas nomás. No, está bien así, está bien. Felicitaciones a vos, Lucho. Se pasan, son unos genios. Sigan siempre. Susana, voy a ir a la peña. Pero más vale que vayan a la peña, ¿eh? Yo le voy a decir, Susana, que tomes lista.
4: Dale, voy a tomar
0: que
4: lista.
0: Tomes
4: voy
0: lista.
4: A tomar lista, ¿eh? Por
0: bien.
4: Supuesto.
0: Qué bueno, qué bueno. ¿Sabes qué? Vamos a sumar un premio más al sorteo. Vamos a sumar un premio más. Siendo la 1:03 p.m. 3 minutos.
4: ¿Quién quiere venir? Este domingo una invitación doble para venir al Club Las Palmas al aniversario 18 del aljibe.
0: Ya, mándame la palabra aljibe. Aljibe con J. No me voy a escribir aljibe con G, ¿no?
4: Ay, sí.
0: Aljibe.
4: Sí.
0: Aljibe. No, come larga, Lucho, come larga. Mándame la palabra aljibe. Nombre completo, últimas 3 del documento. No te podés perder la peña del aljibe. El aniversario de los 18 años con Destino San Javier, con el indio Lucio Rojas, con Germain, con el Chacho Peralta, con Susana Bontempo, con toda la familia, con todo. No se lo pierda. pierdan.
4: Adrián, y si no la ganás a la entrada que sortea acá, cómprala, que cuesta 20.000 pesos. Y viene con una porción de locro o un choripán, si te gusta más el choripán que el locro. Mejor imposible, ¿o no?
0: Sí, claro.
4: Ah, vale.
0: Luchito, que te guste el choripán. No, friki, anda.

0: Germain. Qué bárbaro, ¿no? Lo que genera Germain con todo el repertorio del monstruo y con los músicos del monstruo. Qué va.
1: Va mi amigo Budín. Budín fuera de la bolsa.
0: No.
2: ¿Por qué?
0: Ándate, friki, ándate.
2: ¿Por qué?
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0: 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Y no te provoquen los labios. ¿Vos podés creer esto, Luchito? ¿Vos podés creer esto? Adrián dice que no sorteas entrada para Carlos Paz. No, porque no tenemos función. No tenemos función en el Eleton. Los chicos de mi edad hoy viernes no están en el Eleton. Hoy viernes estamos en Villa María. Así que atención a toda la gente de Villa María y de la zona. Hoy viernes

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1: Dale, viejo Carcama.
0: Un programa al que no llegó la inteligencia artificial.
1: Hola, ¿cómo puedo ayudarle?
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0: Adrián, en mis tiempos... Escucha, Lucho, porque esto te va a interesar a vos. En mis tiempos, cuando cumplí 18, me llevaron a la casita de piedra, camino a la calera. Ahí camino a la calera, dije San Roque. A las chicas malas. Ahora los pibes de 18, dice, te piden un celular. Vos le das a elegir entre una chiquita y un celular, eligen un celular, me dice. Juan Pablo. ¿Sabés qué pasa, Juan Pablo? Que cuando vos cumpliste 18, las chiquitas eran una novedad. Ahora los de 18 ya tuvieron chiquitas desde los 16. Ahora quieren el celular o la Play.
1: Está muy bueno.
0: ¿Cómo ha cambiado la humanidad en ese aspecto, no? Viste que antes los viejos de antes te agarran y decían, venga, está cumplió 14, venga, hágase hombre. Y te llevan a los chicos, uno no tenía ni idea de lo que era. ¡Claro! Viste que está la chacarera de las Ponce. Ah, viste, los pibes tenían 14 años, los llevó 15 años. Venga, va, hágase hombre. Mamita, vení, hácemelo hombre. Viste que eran pibes. No estaba bueno eso. Va, qué sé yo, hay chicos que... Yo tengo amigos, gente grande, que dice, loco, para mí no fue una buena experiencia, ¿eh? Ah, mi viejo estaba chocho, dice, vamos, todavía, sí, hombre, carajo. Dice, pero yo no lo pasé bien. Ay, yo tenía un miedo bárbaro.

0: Pampa, no te... Los chicos de la recolección de Santa Rosa de La Pampa, no te podemos escuchar más si no es por la app. Dice, no sé qué pasó en La Pampa. Me dicen acá que no está transmitiendo por aire.
1: A los muchachos de todos los regimientos.
0: Esta es la chacarera de las Ponce, claro. Adrián, buenas noches. Me quiero dedicar el toro Quevedo, miénteme, para Rebeca Domínguez, mi querida suegra, de parte de Silvina. Aguante Belgrano. Adriáncito, te escribimos para anotarnos, para ir al aljibe. ¡Qué buen programa! Adrián dice, qué buen cruce que hicieron con Susana. Sí. No, pero para mí es un honor. Imagínate. Es una leyenda viviente de la radio.
2: ¿Qué te parece?
0: Tiro la segunda palabra clave para el asado. Señoras, señores, tengo para regalar un asado para 8 personas. 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Bolsón, nombre completo, últimas 3 del documento. ¿Querés la camiseta de elección? Puede ser una camiseta de Belgrano, si sos muy fanático de Belgrano, o puede ser una camiseta de la selección argentina. 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Se viene el mundial y se despierta la pasión. Mándame la palabra pasión, nombre completo, últimas 3 del documento.

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0: 1:29. 1:29, estamos llegando al final del último programa de la semana. Mírame y dime lo que ves. Tiene la tercera palabra clave para todos los concursos. ¿Querés ganarte el asado para 8 personas? Mándame la palabra parrilla. Parrilla, nombre completo, últimas 3 del documento. Parrilla, nombre completo, últimas 3 del documento. ¿Querés ganarte la camiseta a elección de F14 Indumentaria? Mándame la palabra fútbol. Fútbol, nombre completo, últimas 3 del documento. ¿Querés ganarte las entradas para el cine, para los cines Dino? Mándame la palabra Dino. Dino, nombre completo, última. Dino, no vino, no vino para tomar. Dino, de dinosaurio. Mándame la palabra Dino. Dino, nombre completo, últimas 3 del documento. ¿Querés ganarte las entradas para el aljibe este domingo? Fiestón. Va a estar el indio Lucio Rojas, Destino San Javier, el Chacho Peralta, Germain. Bueno, mándame ya la palabra Peña. Peña, nombre completo, últimas 3 del documento. Listo, ya renové todo el concurso. Y si querés que Friki cierre el programa con un chiste picantito, picantito, manda la palabra payasito. Payasito. Le voy a desafiar a Friki. Lo voy a desafiar a Friki. 400 mensajes. No acepto menos. ¿Qué? 400 mensajes que digan la palabra payasito. ¿Sabes por qué, Lucho? Porque están todos los que se anotaron por el concurso, más todos los que no se anotan por el concurso, porque no son de Córdoba, entonces no pueden venir a buscar los premios. Ellos sí pueden influir en la votación para que Friki cuente un cuento.
1: ¡Abuso!
0: 400 mensajes. Pues si ayer hicimos 400 también. Le estoy haciendo precio. Mira, no me mueva la cadena porque le meto 450,
1: abuso, para.
0: Y sí. ¿Qué menos que eso querés? Vos te andás diciendo que sos una estrella. Estrellado sos vos.
2: ¿Qué te parece?
1: Abuso.
0: Bueno, ya, Friki, deja. Se acerca el fin de semana y voy a convocarlo a él. Lo voy a invitar al padre Caravani.

0: Buonanotte, peccatori. Io sono il padre Giuseppe Caravani. E quiero decirle che hoy voy a habilitar il mio confessionario por Zoom.
1: Confesa por Zoom.
0: Así que lo que quieran, yo le mando el link, él le mando el alias, así me deposita una limosna. Manga de miserable. Vecina, oferto non en la capilla del padre Caravani, saldos y retazos de Semana Santa.
1: ¿Cómo de Semana Santa?
0: Saldo y retazo de Semana Santa. Usted pone un ovinito y el padre pone los presentes que recibió y que ya se están poniendo viejo. Huevito de Pascua que sin fecha de vencimiento, conejito de Pascua con fecha de vencimiento junio y rosca floja. Usted pone tres vinitos, el padre la empanada y la rosca. Usted pone una cajita de champán, el padre pone hasta los huevitos de Pascua. Pecadores, hoy es el día de San Tomás de Acá, patrono de los que niegan lo que les pedís. San Tomás de Acá. Y quiero contarle para ustedes esto que sucedió en la última cena. El Señor le dice a los apóstoles: Uno de ustedes me va a traicionar. Su nombre empieza con Ju y termina con Das. Seré yo, maestro. Ay, Pedro, no puede ser tan boludo.
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0: Estamos en 200 mensajes que dicen la palabra payasito, dije, payasito. Si quieren que Friki cierre la semana con un chiste picantito, mandame la palabra payasito. Si no son más de 400 mensajitos, Friki se vuelve solito.
1: Me encanta.
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0: Sí, señor, guitarreros. Este domingo van a estar abriendo el Peña del Aljibe. ¡Mamá! Lo que va a ser el Club Las Palmas, por Dios.
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0: El que viene lento es friki, ¿eh? Recién estaba en 250, 270. Si quieren que Friki cierre con un chiste bien picantito, me tienen que mandar la palabra payasito. No hace falta nombre, nada, porque no hay premio. Es más, Friki no es un premio, es un castigo. Payasito, nombre completo, últimas tres... No, digo, payasito solo y listo. Tienen que entrar más de 400 mensajes. Si no, Friki, a otra cosa. Chao.

0: Aro, Aro, a mí no me gustan las empanadas con pasa.
1: Ay, ay,
0: con
1: ay.
0: Tu empanada.
1: No, no, no, no.
0: Eso no,
1: no, no, no, no, no, no, no, no. Doctor, doctor. Quiero bajar de peso. ¿Me podría orientar? Sí, cómo no, señor. Lo oriento. ¿Vio por el lado de la heladera? No vaya.

La señora, la señora le dice al marido, ¿me puede explicar por qué sos tan vago? ¿Por qué sos tan vago, tan haragán, que deja todo para después? ¿Me lo podés explicar? Dice, ¿ahora tiene que ser?

0: fuera.
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2: No, no, no. ¿Qué se han contagiado de friki y todo ahora? No, chicos, por favor.

0: ¡Qué buena gauchada, Luchito! ¡Qué buena gauchada! ¡Me dio una sed! ¡Me dio una sed! Muchísimas gracias a toda la gente que está participando, gracias a los que se sumaron a los concursos, gracias a toda la gente que pide por Friki. Estamos en 385 mensajes, 15 mensajes más, que digan la palabra payasito y cierra Friki con un chiste picantito, picantito.
1: Y hay que reírse.
0: Tienen que mandar al mensajero de la popu la palabra payasito, payasito, nombre completo, no, nombre completo, no, estoy acostumbrado con el concurso. Me queda para regalar el asado. Asado para 8 personas de carnicería Don Feliciano. Mándame la palabra asadazo, ya con esto quemamos todo. Vamos, vamos, vamos, que ya hago los sorteos, Empiezo a nombrar los ganadores. Las entradas para el Aljibe, este domingo a las 12 arranca, a las 12 arranca la peña, el festejo de los 18 años del Aljibe. Rocío Macarena Rodríguez, Rocío Macarena Rodríguez, 785, te ganaste el par de entradas para este domingo, la peña del Aljibe, en el Club Las Palmas. Un par de entradas para vos, Rocío Macarena Rodríguez. Tienes que ir directamente por puerta del Club Las Palmas. Ahí va a estar en la lista de ganadores de la Popu. El par de entradas para el cine es para Joana Quinteros. Joana Quinteros 072.

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1: Hicimos este programa en la noche de hoy. En controles y descontroles, Luciano, Luchito, Alegre.
2: ¿Qué tal, son, hijo?
1: Ganador de la camiseta. Camiseta a elección. Puede ser la camiseta de Belgrano o puede ser la camiseta de la selección argentina. Lorena Romina Vila 483. Lorena Romina Vila 483. Vení, friki. Vení, friki. Ya no tengo casi tiempo, pero vení, vení.
3: ¿Qué onda, musiquita, Luchito? Luchito, ¿saben qué se diferencia una silla con un miembro masculino?
4: Ni idea, che.
3: Tené cuidado donde te sienta.
1: No. Chau, andate. No, ya está. Andate.
3: Resulta que llega un guaso a la casa y la encuentra a la esposa con el mejor amigo en plena acción. El tipo no lo podía creer. Estaba pero desmoralizado, destruido, roto. Y los mira, así que no podía creer la escena que estaba viendo su mejor amigo con su esposa. Y le dice: Juan, mi compadre, amigo de toda la vida, ¿cómo podés hacer esto, Juan? Hemos sido amigos de la infancia, hicimos el colegio juntos, Juan. Erika, ¿cómo me podés hacer esto? Mujer, amada mía, que te he dado los mejores años de mi vida. Que te Juan, ¿cómo pueden parar que estoy hablando, che?

0: Nos encontramos en Villa María mañana con toda la gente de Villa María en el restaurante del Náutico. El sábado nos encontramos en Villa Allende, en el bodegón de la villa. Gracias. Quien les habla, Adrián Gómez, conductor sin licencia, que choca en todas las esquinas. Orgulloso de hacer este bonito pasatiempo. Digo pasatiempo porque escuchás este programa y cómo se te pasa el tiempo, che. Nos vamos, nos fuimos, nos despedimos. Tengo que dar el nombre del ganador del asado. Les doy la última oportunidad, el último repechaje, que manda la palabra asadazo, asadazo. 1:59. ¿Con qué tema nos vamos a despedir, Luchito? Se lo elegís vos, ¿eh? ¿Lo elegís vos? Dos en punto, tengo que hacer el sorteo. El que no se escondió, se jodió. No me manden más palabras clave, nada. El ganador del asado es... Roque Benjamín Piccoli 016. Roque Benjamín Piccoli 016. Se ganó el asado para 8 personas. Tenés que pasar a retirarlo por...
1: Y como todos los culios de mis amigos, dice
0: Don Feliciano, Avenida Revolución de Mayo 1294. Gracias, buenas noches, buen fin de semana para todos. Nos volvemos a encontrar la semana que viene. Pásenla lindo.

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0: Muchísimas gracias.
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0: Espectacular, muy bien, muchas gracias.
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0: estamos todavía. Villarrebol.
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0: gracias. Muchas gracias por haber venido. Chau.
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0: esa cola, por Dios, Dios.
1: Pero
0: Dios.
1: Sí es hermosa.
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3: Porque ahora lo vamos a aprovechar para hacer nuestra versión juntos. ¿Te animás?

0: Muchas gracias, Enrique Ramil. ¡Fuerte ese aplauso!
1: ¡Gracias! ¡Nos vemos por las redes! ¡Un placer!
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0: 5 de la mañana, 4 minutos en la República Argentina, queridos amigos, señoras y señores, bienvenidos todos los clubes de madrugadores que andan ahí, pichando el mamut, corriendo el mamut. En esta mañana, en esta jornada, madrugada del viernes,
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0: juntos en la cadena popular. Arriba la popu.

0: Hoy es un gran día porque es viernes, porque partimos el mes al medio. Y ahora ya nos queda poco prácticamente. Ya estas dos semanas pasan como tiro. Bueno, ¿cómo andan? ¿Qué novedades hay? Yo empecé medio complicada la mañana. Sí, medio complicada la mañana. A último momento, el taxi que me busca a la mañana para venir a la radio no apareció, no dieron rastro, si no preguntaba yo, no me enteraba de nada. Así que a cinco, ¿sabes cuánto? A 10 minutos de empezar el programa me avisan recién que no me podían buscar. No, una cosa bárbara. Bueno, gracias. Por suerte hemos llegado a tiempo, hemos llegado a horario. Bienvenidos a la primera mañana de la radio. Es viernes, le ponemos buena onda, le ponemos alegría. Junto a ustedes en la gran cadena popular para todo el país. Esto es Arriba la Popu hasta las 6 de la mañana. Vamos, vamos, vamos. Fuera, fuera la mala onda. Fuera la mala onda. Vamos, vamos.
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0: 5 de la mañana, 13 minutos en la República Argentina. Hacemos el repaso de títulos como cada mañana, lo más importante para arrancar esta jornada. La inflación de abril fue del 2,6% según el INDEC y se desacelera después de 10 meses de ascenso. En el año acumula un 12,3%, mientras que la interanual llega a un 32,4%. En tanto, una familia necesitó más de 1.400.000 pesos para no ser pobre en abril. Aunque celebró la baja del índice, Javier Milei dijo que el único dato que trae alivio es que sea cero. Nuevos criptoactivos de manera Adorni fueron detectados y se busca averiguar si cuentan con movimientos financieros. La Fiscalía de Gerardo Policita halló más operaciones del jefe de gabinete en 2024 que no están en su declaración jurada de ese año. El Consejo Deliberante de la Ciudad de Córdoba aprobó la reforma del sistema de estacionamiento y la nueva regulación para la actividad de los naranjitas. Una vez reglamentada la norma, los ahora contratadores estarán identificados y controlarán el pago en zonas delimitadas a través de aplicación o QR entre las 8 y las 20 del lunes a viernes y de 8 a 14 los sábados. La tarifa será el 60% del valor de la nafta premium Infinia de YPF los días hábiles y el 100% durante los eventos. Se espera que el Ejecutivo reglamente la normativa en las próximas horas. El director de la CIA se reunió con funcionarios de Cuba en La Habana en medio de la crisis que atraviesa la isla. John Ratcliffe mantuvo un encuentro con representantes del Ministerio del Interior tras el ofrecimiento de ayuda por 100 millones de dólares. Tras el despliegue en Fuerte Apache, la policía de la ciudad de Buenos Aires hizo un mega operativo en 15 villas que terminó con más de una veintena de detenidos. La operación Tormenta Negra implicó la participación de 1.500 agentes policiales y 6 agencias del gobierno porteño. La Corte Suprema de la Nación avaló la ampliación del máximo tribunal de Santa Cruz y se acaba el control K sobre la justicia provincial. En un duro fallo, el máximo tribunal aceptó el pedido del gobernador Claudio Vidal, la legislatura santacruceña y los 4 jueces que ya habían sido designados y jurados sus cargos. Una nena de 12 años quedó internada en Bahía Blanca por consumir droga y alcohol y ahora descubrieron cocaína en la vianda escolar de su hermano de 7 años. El domingo internaron a la menor e investigan un posible abuso. Al gobernador de Buenos Aires, Axel Kicillof, le reclamaron en un acto que hable de Cristina Libre y sus seguidores taparon los gritos con cánticos de Axel Presidente. El incómodo momento ocurrió cuando comenzaba su discurso de un acto de formación política en La Plata. Títulos para comentar esta hora. Atención, jubilaciones y pensiones que no superen el haber mínimo. Asignación familiar por hijo y universal por hijo. Asignación por embarazo. Hoy están cobrando documentos terminados en 4. Asignación por prenatal y por maternidad, documentos terminados en 4 y 5. Pensiones no contributivas, documentos terminados en 8 y 9. Atención, las calles Richardson, Avenida de la Haya de la Torre, Avenida Medina Allende y Vélez Sarfiel. Habrá corte de luz de 7:30 a 10:30 en forma parcial por mantenimiento en red subterránea. Atención, barrios La Alborada, Los Nogales, barrio Alto Verde en forma parcial. Habrá corte de luz de 9:30 a 13:30 horas. Lo que tenés que saber antes de salir de casa.
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3: 5 de la mañana, 21 minutos, queridos amigos. Vamos, vamos, vamos. Vamos, que hoy la peña se vuelve guitarreada.

0: Se arma, se arma, se arma la guitarreada de los viernes, queridos amigos. Señoras y señores.
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0: ¡Qué bonito, qué bonito! En este viernes 15 de mayo. ¿Sabes qué? Te voy a contar una cosa. Han pasado ya muchos años. Muchos. 6 años para ser exacto, prácticamente. Cuando me tocó hacer Alegre Despertar durante la pandemia, como es este programa de igual manera, viste que está como segmentado a algunas cortinas especiales. O sea, le mando un saludo muy grande al amigo Sergio Ariel, que fue quien me trajo acá a la radio, el taxis de Sergio Ariel, en su Fiat Cronos. Le mando un gran cariño, que justo iba escuchando la popu, el amigo ahí. Me dice, vos soy el Ulises, que a las 5:30 pone el Juan Gallego. Sí, le digo, sí. Vos sabés que en Alegre Despertar teníamos dos cortinas que eran propias de... O sea, no eran propias en sí del programa, sino que las habíamos adoptado como propias para que la gente sepa que si estaban esas cortinas es porque Alegre Despertar y la conducción de Ulises ya no estaba en el aire. Y hace poco, caminando por la calle, en otros tantos también, una mujer taxista me contaba, vos pasabas tal cortina, vos pasabas tal cosa en Alegre Despertar. Y me preguntaron el otro día qué había pasado con esa música. Porque un oyente el otro día, mientras andaba por la calle 9 de Julio, me dice, Uri, hay una canción que vos pasabas que no la encuentro por ningún lado. Y es una canción de los Patricios. Bueno, hoy en la guitarreada, permíteme, permiso, con el permiso de ustedes, recordamos esas canciones que acompañaron durante mucho tiempo el Alegre Despertar. Con esta canción abríamos el programa siempre. Soledad para mi pueblo argentino.

Y esta era la canción que muchos recuerdan de esa época, porque no está, es verdad, no está en las redes. Yo la intenté buscar por Spotify, por también por YouTube, y no, no sale esta versión. Y son los Patricios, con el cual en ese momento, en Alegre Despertar, le decíamos: ¡buen día, Córdoba! ¡Qué linda que estás hoy!

0: ¡Qué bonito! Con sabor cordobés de la mano de los Patricios. Y antes de cerrar esta guitarreada y los viernes un poco distinta, distinta a lo que hacemos habitualmente, hoy quiero recordar a Heraclio Catalín Rodríguez Cereijo. ¿Sabés quién era Heraclio Catalín Rodríguez Cereijo? Un día como hoy del año 1925, nací en Las Garzas, Santa Fe. Fue cantor, compositor, escritor argentino, ganador del premio Conex de Platino en el año 1985, como cantante masculino del folclore más importante de la historia en Argentina, y el diploma al mérito en el año 1995. Nos dejaba a los 91 años, un 13 de enero del año 2017, allá en su querido Luján, en la provincia de Buenos Aires. Y antes de presentarlo musicalmente, me gusta recordarlo con estas palabras que supo hacer famosa en un programa de televisión. Y está bueno escucharlo un viernes, está bueno escucharlo, esta reflexión, para mirar las cosas de otra manera.
1: 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Hay que ser generoso, hay que tolerar, hay que comprender, hay que compartir y hay que reírse. 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
0: Decía el potro Horacio Guaraní.

0: el primer matecito y arriba la popu con el Uli.
1: Bueno, un poquito pasado de horario, pero vamos con el despertador de cada mañana.

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19: 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Olvídame. 7:08. 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

0: con el motivo sencillo de cumplir una gauchada. Eché al corral la potrada y embozaré un doradillo, marca de Urbano Estavillo, creador de puros de trote. ¿Quién me encargó de rebote que cuando un lugar hiciera le agarre ese potro que era medio durón del cogote? 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Entró a gritar como chancho, ni bien le apliqué el rigor, cuando ayudado por Fanor, el mayor de mis muchachos, lo acollaré al de quebracho con un nudo potreador. Al verse atado con asombro, se entró a sentar de manera que parecía que quisiera echarse en palenque al hombro. Yo cerca y sin mucho escombro por mis huascas campechanas le iba gritando con ganas, aunque midiendo sus kilos: podés sentarte tranquilo que no estás atado con lana. A las dos o tres jornadas de tirar a los pavotes le vi aflojar el cogote y mezquinar las colgadas. Mis sogas por bien sobadas ni lo habían longeado siquiera. Entonces, a la manera del que conoce el trabajo, lo entré a zamarrear de abajo a dos lados de la hociquera. Decirles está de más que aquel cogote de fierro al mes era como el perro para cabrestearme de atrás. Era tan dócil y audaz que en más de una ocasión se me vino el mancarrón tan encima de las patas que me sacó la alpargata machucándome un garrón. Hoy ya listo para entregarlo y ver coronado mi empeño, espero que venga el dueño un día de esto a buscarlo. Mientras me place mirarlo cuando en el palo se azoga, mi estirpe criolla se arroga deseando que alguien me mande cada tanto un potro grande pa' poder probar las sogas.
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No te entregues, canejo. El hombre no se entrega. El hombre no es tan solo una hermosa palabra. El hombre como el fuego tan solo se conoce cuando ha dejado su huella en medio del camino. Anda tu vida y canta, y no te calles nunca, porque si no la muerte te ha de robar el canto. 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
20: 8:05.
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13: 8:37.

0: Hola gente, muy buenos días. Aquí estamos comenzando esta mañana, este día viernes. 15 de mayo, 39 minutitos, de las 8 de la mañana. ¿Cómo les va? ¿Qué cuenta? ¿Cómo comenzaron el día de hoy? 7 grados es la temperatura actual en esta mañana, pero hoy nos espera una máxima de 18 y una mínima de 6 grados. Arrancando folcloreando por la primera, a través del 89.1 aquí en Tejedor. 103.1, estamos en Colonia Seré, www.laprimerafm.com.ar. Hasta las 10 de la mañana, con buena música, buen folclore. Y ya te puedes empezar a comunicar conmigo, a través de un mensajito, un audio o una simple llamadita. 23-57-41-27-84. Buen día, amigo. ¿Cómo arrancó la mañana? Último día de radio en la semana, nos dice Caíto, Buen día, amigo. ¿Cómo le va? ¿Todo bien? Hola, buen día.
1: Buen día, Marito.
0: Buen día, Zulema. ¿Cómo le va?
1: Acá ya. Dejé el mate, me levanté a las 7:30.
0: Bueno, muy bien.
1: Y bueno, Marito, ¿me podías pasar esa vez? Gracias a la vida.
0: Gracias a la vida. Bueno, lo agendamos.
1: No sé de qué será.
0: Bueno.
1: Te lo digo así. Bueno, Marito, que tengas una linda mañana. Después vamos a pedir para la otra.

Ahí está ahí el amigo Caíto del otro lado, todo bárbaro, viste, trabajando un poco. Me parece muy bien, gracias. Buen día, amigo, nos dice Ariel. Buen día, Ariel, ¿cómo andamos?

Algo de Juan José Martínez, que te estamos escuchando. Gracias y buen fin de bueno. Agendamos Juan José Martínez, por supuesto, también en esta mañana. Y vamos a comenzar, vamos a comenzar los de siempre. Gracias a la vida.

0: Bueno, estamos comenzando con la buena música de los de siempre. Gracias a la vida, qué lindo tema para comenzar en esta mañana. Bueno, buen día Mario, nos dicen por acá, buen día la gente de Colonia del Toro. Saludamos ahí a Gustavo y a Miriam, también sintonizándonos a través de la primera 89.1. Vamos a dedicar algo de Juan José Martínez también, por supuesto, claro que sí. Bueno, ¿qué más? Hola, buen día.
1: Muy buenos días, Marito.
0: Buen día, anda? Eduardo. Bien, bien, bien.
1: ¿Me podrás pasar Saltita, cantada a tu papá? Que le mando un abrazo. Muchas gracias, Marito.
0: Bueno, Eduardo, buen día. Gracias igualmente. Muchas gracias, Bueno, ahí lo agendamos, por supuesto. ...23, 57, 41, 27, 84... para que vos te sigas comunicando a través de un mensajito, un audio o una simple llamadita. Sergio Galleguillo, compartimos. En el camión de Germán.

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1: Bueno, estamos compartiendo la buena música de Sergio Galleguillo. Se comunica María, nos pide algo cantado por mi papá, así que bueno, también lo vamos a ir buscando en esta mañana.
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1: Ahí tenemos esa altita, que nos había pedido Eduardo. Así que también lo vamos a ir compartiendo. Bueno, ¿qué más? Buenos días, Monito. ¿Me podés pasar el tema del gallo azul? Eso en cumbia, es más adelante, para los chicos del conejito. Bueno, lo agendamos, pero para después. 23-57-41-27-84, Juan José Martínez. Lo compartimos para Ariel, la gente de Colonia del Toro también, sintonizándonos en esta mañana.
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Bueno, estamos compartiendo saltita en esta mañana, con un día así, mateando, escuchando la primera. Me preparo para tener un excelente día de primera, nos dice Fabián. Bueno, muy bien, Fabián.

0: Gracias por estar del otro lado, ahí sintonizando, por supuesto, 89.1. Bueno, ¿qué más nos dicen por acá? Hola, buen día.
1: Muy buenos días, amigo Mario. Que tenga un bendecido día. Que Dios lo bendiga a usted y a toda la familia.
0: Gracias igualmente.
1: Amigo Mario, ¿me puede pasar por Horacio Guarín? Vuelvo en vino. Muchas gracias, muy amable.
0: Volver en vino, ¿eh? Volver en vino de Horacio Guaraní. Bueno, ¿cómo que no? Lo agendamos. ¿Qué más nos dicen por acá? Hola, Marito. ¿Podés pasar, Mariposita, por Biaggi con Hugo Duval? Gracias, Elsa y el Negrito Caro, a quien les mandamos un fuerte abrazo. Bueno, ¿qué más? Algo de Valeria López Vila, nos dice el amigo el Dani. Bueno, también lo agendamos. 2357 4127 84, para que te siga comunicando. 2357 41 27 84. Horacio Guaraní, dale.

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0: Bueno, estábamos compartiendo algo de Valeria López Vila. Bueno, ¿qué más? Tenemos un llamadito. Nos vamos a sacar el aire. Hola, buen día.
1: Buen día, Mario.
0: Buen día, Juan Domingo. ¿Cómo le va?
1: ¿Cómo andas vos?
0: Bien, todo tranquilo, hermano.
1: ¿Me podría pasar algo de Antonio Tormo?
0: Antonio Tormo. Muy bien. ¿Cualquiera?
1: Cualquiera, una linda.
0: Listo, buscamos algo lindo.
1: Bueno, chao, listo. Mario.
0: Que siga bien, gracias.
1: Buen fin de semana.
0: Gracias igualmente, hermano. Muchas gracias.
1: Gracias.
0: Hasta luego, hasta luego.
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0: Bueno, ahí agendamos algo de Antonio Tormo. Se comunica el Negrito Gutiérrez, también desde Colonia Seré. Dice Marito, no, hoy me dormí. Y nos pide Estación de Vías Muertas, cantado por mi papá también. Bueno, ¿cómo que no? Ahí lo vamos. No, es que nos dice Marito, pasate, podrás, de Tamara Castro. La gente de la Dulce Esquina, que ya nos estaba anticipando para esta mañana una docena de donas, así que después vamos a jugar, Buen día, Marito, pasate un tema de Walter Gutiérrez para carnaval, gracias. Bueno, ¿cómo que no? Agendamos.

23 57 41 27 84, para que te siga comunicando a través de un mensajito, un audio o una simple llamadita.

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0: Bueno, estamos compartiendo la buena música de Itamara Castro. Podrás, 18 son los minutos que nos separan de las 9 de la mañana. 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
0: Hola amigo, buen día.
3: Amarito, buen día mi gordo.
0: Buen día, hermano.
3: ¿Cómo está mi hermano? ¿Qué dice? ¿Qué cuenta?
0: Todo bien.
3: Hermosa mañanita, ¿eh?
0: Lindo día, hermano.
3: Mañanita porque está fresca desde hoy.
0: Eso.
3: Un abrazo enorme, gordito.
0: Otro para vos,
3: papá. Algo de Miranda, Leonardo Miranda.
0: Bueno.
3: Agenda. Algo bien polenta, ese.
0: Dale, dale, ¿cómo que no? En un ratito, ¿eh?
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0: Seguiste comunicándote conmigo, 2357-4127-84.
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Ahí estamos, compartiendo el rancho de la Cambicha. Antonio Tormo, 44 minutitos de las 9 de la mañana. Buscamos unos tanguitos, un tanguito, alguna milonguita. Compartimos en esta mañana, dale.

0: Bueno, estamos compartiendo espectaculares estos tres temitas espectaculares. Compartíamos Mariposita, de Biagi con Duval, Mariano Mores, Taquito Militar, Jorge Valdés, Juan D'Arienzo con Estrella. Qué tangazo. Compartiéndolo en esta mañana. Bueno, algún cuentito, nos dicen por acá. Si arranca, dijo Petrinca. ¿Lo compartimos? Dale.
1: Ahí en San Luis, que en su pueblo hay un dicho: si arranca, dijo Petringa. Mandamos a investigar Petringa encargado de un campo. El dicho refiere un cuento. Si arranca, dijo Petringa, Petringa encargado de un campo que supo tener un alto, un Ditela 1500 para que los que se acuerden. Auto de encargado de campo llegaba desvencijado. Tipo medio bruto, acostumbrado al caballo, poca plata para hacerle mantenimiento, se le venía abajo del todo. Una rueda de cada medida, el escape colgado de un lacito de alambre fardo, le faltaba la cerradura y la tapa al baúl, los gallos se le habían acerenciado adentro. Iban y venían al pueblo con ellos, no cerraban bien los vidrios y las puertas delanteras. Lo dejaba abajo unas plantas porque el patrón usa el galpón para otras cosas, se lo cagaba las gallinas que dormían arriba los eucaliptos. Pa' colmo, cuatro chicos tenía Petringa chico de campo, pura ingenuidad. Ellos vienen al pueblo, se asoman a la ruta, ven los otros autos, copian. Le habían puesto al ditele Petringa a los chicos una calcomanía atrás, decía: no envidies mi progreso, mirá mi sacrificio. Que está la otra calcomanía, los stickers, dicen ahora, las calcos, que está el papá, la mamá, el hermano, la hermana, el perro, el gato, la tortuga, esta gente, campo, mujer gorda, cuatro chicos, siete perros, ocho gatos, los cuatro gallos, 15 gallinas, 20 ovejas, una petiza, le llenaron el auto de calcomanía, Petringa, dos vueltas, calcomanía barata, de papel, recortada del Villiquen, así que... Patrón de Buenos Aires, seguramente toda la semana al pedo allá, pero el sábado viene al campo a cagarle la vida al gaucho porque sabe que el paisano se rasca los otros días también. Lo tiene abajo el tormento. El paisano había programado una salida, habían hecho empanadas, pa' hice una jineteada, si te toca. Ahí lo estaba haciendo el galpón, esquilando las ovejas, lavando el tractor. Lo larga a las 6 de la tarde, entre dos luces ya, transpirado y cansado. Y va para las casas y adentro mismo el campo en el puesto, la gorda lo está esperando y dice: Petringa, malas noticias, dice. Si querés cenar, tenemos que ir a comprar algo al pueblo porque no hay nada. Ni le contestó Petringa la luna, che. Cerró la tapa al baúl de un portazo. Quedaron los gallos adentro, como siempre. No los iban a asfixiar porque el techo del baúl tenía una pudrición, unos agujeros así, los gallos enseguida sacaban la cabeza por ahí. Le entretenían los chicos que iban mirando para atrás, parecían títeres los gallos. Cuatro chicos atrás, la gorda adelante, arrancaron para el pueblo. En la entrada del pueblo, los milicos, operativo de tránsito. Licencia conductor y tarjeta verde. Ni una cosa ni la otra, dice Petrella. El carnet no lo alcé, dice, debe estar en las casas. Y tarjeta verde no tiene este auto, dice. ¿Cómo no tiene? Dice el milico. No, no me la dieron a mí, dice, la debe tener el otro dueño. Vayan a verlo si quiere, dice. Dice el milico, no podés salir así, no podés circular así. Estás en flagrante contravención. Ya sé, hermano, dice Petringa, pero mira, tengo la mujer, los chicos sin comer. Está el rico, ahí me tiene bajo el tormento hasta recién. No tenemos mercadería, voy al pueblo, levanto un poco víveres y me vuelvo para el campo. El milico miró para adentro, vio la carita de los chicos. Milico de pueblo, vulnerable a esta sensación de guardia baja. Se daba cuenta que aunque no tuviera papeles, ese auto no podía ser robado. ¿Quién mierda se iba a robar esa porquería? Dice, ¿luz tenés? Le dice el milico. Sí, tengo, prendela. Tenés que ver lo que era la luz del litro. Prendía una de adelante de este lado, mal, de párpado caído, alumbraba arriba el paragolpe así. Y una atrás del otro lado que le faltaba la mica, el acrílico, ese era un foquito de mierda, tosidado, no tenía masa. Dice el milico, no podés salir así a la calle, vas a ocasionar un accidente, vas a matar tu familia, o que es peor, vas a hacer matar a otra familia. Pero no, dice Petringa, hermano, si le gano a la noche, che, voy acá, levanto un poco galleta, me cruzo al almacén, le un poco de carne y ya me le vengo para el campo otra vez. Y a todo esto el Ditela, flojo de compresión, había empezado a fallar, ¿viste? Estaba feo, el Petringa lo mantenía cuando se quería morir con golpes de acelerador, ¿viste? Claro, como gastaba aceite, le agregaba aceite quemado que el rico sacaba el tractor, así que cada golpe de acelerador era un olor a fritanga para afuera y una nube espesa caían como copito en el humo, así. Ah, fuera el punto, también atrasado, seguramente había empezado a calentar, hervía el agua al radiador y venía vapor de adelante y era un microclima que los envolvía. Milico le picaban los ojos, la gorda tosía, los chicos lloraban. El milico quería encontrar algo que tuvieran reglas para largarlo y le dice, freno tenés y un poco tengo, y se Petrín. Frenalo, a ver qué, donde desatendió el acelerador para meterle la pata al freno, se paró para siempre, dice. Y frenaba y todo, el milico lo agarraba así, se lo movía y dice, no ves que no se puede tener compasión con ustedes, rajá la mierda antes que te meta preso. Si arranca, dijo Petringa, quedó el dicho en Gorostiana, partido de Chivilcoy, si arranca, dijo Petringa.

0: 59 son los minutos que nos separan de las 9 de la mañana. Nos despedimos del buen folclore con algo de Leo Miranda. Nos queda algo de Walter Gutiérrez para la próxima semana. ¿Qué más? ¿Qué nos dicen por acá? ¿Tenemos algún audio? Buen día.
1: Buen día, Marito. Marito, ¿nos pasó el tema de Topo Sánchez, el Maceta?
0: Lo agendamos para la semana que
1: estamos
0: viene.
1: Estamos escuchando. Listo, Marito. Gracias. Está linda la mañana.
0: Ahí está, queda agendado para la próxima semana, para el lunes. Nos despedimos del buen folclore, hacemos una tanda publicitaria y luego venimos con toda la música tropical. Vamos a jugar, dale. Últimos tres numeritos del documento, tu nombre y te anoto. Una docena de donas, que nos regala. La Duina, ¿qué nos dicen por acá? Buen día.
2: Hola, Marito, quiero un paso, un tema, por favor. Algo de Carlos Infante para el móvil 1 y el camioncito al barrido. Muy buena música.
0: Bueno, agendamos para la próxima semana.

Ya no llegamos con el buen folclore, ¿eh? Ya hasta acá llegamos. Hacemos música, tanda. Venimos con toda la música tropical y jugamos. Último hasta que un numerito el documento, tu nombre, y participás, ¿eh?, por la docena de donas que nos regala Noé de la Dulce Esquina. Música, tanda y volvemos, dale.

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3: 10 y 22 minutos. 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

28 minutitos, sé que nos separan de las 10 de la mañana. Arrancando con buena música, con algo de Tete Escobar, de la ciudad de Bolívar, ¿eh? 23-57-41-27-84, dale que estamos jugando. Últimos tres numeritos del documento, tu nombre, y participás por el premio de esta mañana, la docena de donas, que nos regala la dulce esquina, no de Ferrari. Así que últimos tres numeritos del documento, tu nombre.

28 minutitos, sé que nos separan de las 10 de la mañana. Arrancando con buena música, con algo de Tete Escobar, de la ciudad de Bolívar, ¿eh? 23-57-41-27-84, dale que estamos jugando. Últimos tres numeritos del documento, tu nombre, y participás por el premio de esta mañana, la docena de donas, que nos regala la dulce esquina, no de Ferrari. Así que últimos tres numeritos del documento, tu nombre.

28 minutitos, sé que nos separan de las 10 de la mañana. Arrancando con buena música, con algo de Tete Escobar, de la ciudad de Bolívar, ¿eh? 23-57-41-27-84, dale que estamos jugando. Últimos tres numeritos del documento, tu nombre, y participás por el premio de esta mañana, la docena de donas, que nos regalan la Dulce Esquina.

0: 25 son los minutos que nos separan de las 11 de la mañana. Aquí volvimos, después de un pequeño corte de energía, volvimos al aire de la radio. Estamos nuevamente en Colonia Cele también.
1: Mueve la cinturita al ritmo de ese compás.
0: 103.1, creo que ya estamos también allá.

0: Marito recién llegó de laburar, pasate un temita de los Renix.
1: Siguiendo este ritmo de esta cumbia sin igual.
0: Bueno, sale perfecto, nos dice Edith. Bueno, muchas gracias, Edith. Buscamos algo de los Renix.

0: Bueno, teníamos mensajitos, sé que habían llegado, íbamos a jugar. ¿Qué hacemos? ¿Seguimos? ¿Jugamos ahora o ya es medio tarde? O lo dejamos para el lunes, ¿eh? A ver qué nos dice Noé por ahí, ¿eh? A ver qué nos dice Noé. Bueno, a ver, tenemos un llamadito. Hola, buen día.
1: Ay, Marita, parece que no hay nadie en la casa.
0: ¿Qué pasó?
1: Yo digo, ¿qué quiere pasar al Mario? No, prende la luz y no había luz.
0: Claro, se había cortado la luz, claro.
1: Claro, sí, bueno. Bueno, qué sé yo, dejala para el lunes, Marito. Pasa música. Digo yo, no sé, lo que digamos.
0: Bueno, dale, dale. Marito, bueno, Zulema, escuche, Zulema, sí. Participa. Sí. Vamos a soltearlo, dale. Sí. Zulema,
1: sí, sí.
0: 804.
1: 804.
0: Listo, sí. Dale, perfecto. Bueno, muy bien.
1: Algo lindo de la Chimendi.
0: Algo de lo de Chimendi buscamos, ¿cómo que no? Dale, muy bien. Hasta luego. Bueno, último, tres numeritos del documento y jugamos, dale, por una docena de.

0: Hola, buen día.
1: Andrito, ¿cómo andás? Quiero que me pase algo de Antonio Río. Gracias.
0: Bueno, agendamos algo de Antonio Ríos. 23 57 41 27 84. Dale, último tres numeritos al documento, tu nombre. Y está participando por el premio que nos regala la Dulce Esquina, ¿no? Hola, buen día.
2: Hola, buenos días, amigo. ¿Cómo andamos? ¿Todo bien?
0: Todo bien.
2: ¿Me pasás?

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0: servilleta.
1: Bueno, estamos con Grupo Campero mañana, no te lo pierdas.
0: De tu Grupo Campero, sí.
1: Hola, Marito, pasate un temita de los iracundos para carnaval y anotanos. Bueno, dale, anotamos a Lili, Liliana. No me acuerdo si teníamos anotado anteriormente porque perdimos todo. Carlos 576, porque no llegamos a guardar nada. Así que bueno, ¿qué vamos a hacer? Me parece que no teníamos anotado, ¿eh? Me parece, no habíamos anotado a nadie. Bueno, anotamos a Mari con el 038. Mari 038. Anotamos a Vero con el 196. Marcela con el 929. Y Seba con el 464. Bueno, ahí estamos, compartiendo buena música, por supuesto. Marito, pasanos un temita. ¿Qué nos dice por acá? Estamos firmes, escuchando Esther y Oscar. Bueno, ahí está Esther con el 768 y anotamos a Oscar con el 203.
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1: Buen día, Marito, ¿me podés pasar? Fue un error de Grupo Green. Bueno, ¿cómo que no? Lo agendamos. Fue un error ahí de Grupo Green para Nico, que está del otro lado. ¿Y qué dice por acá? Anótame. Nico 991. Anotamos a Luki con el 221. Y anotamos a NASA también con el 274. Bueno, gracias. Oli, nos anotás, se nos dice por acá, Andy con el 796, Choli 942 y Candy 878. Muy bien, anotamos. ¿Qué más? Nos dicen por acá, 2357, 412784. Anotame, nos dice Martín con el 786. Últimos tres numeritos del documento, tu nombre y está participando por la docena de donas.

23 57 41 27 84. Seguimos compartiendo buena música, los Renix, en esta mañana. Dale.

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2: Bueno, estamos compartiendo buena música. Tenemos un llamadito al aire. A ver, hola, buen día.
3: Buen día, Mario.
2: Buen día, ¿cómo le va?
3: Bien, me anotás por el concurso.
2: Pero, por supuesto, ¿cómo que no? Juan Domingo.
3: 813.
2: Amanda. 858.
3: Y ya, ponémele a Mateo 601.
2: Mateo 601, bueno, ¿alguien más?
3: Y pasame algo de los magos de la cumbia.
2: Algo de los magos, bueno, muy bien.
3: Para las chicas de la técnica.
2: Ahí está.
3: Y la escuela 9.
2: Y la escuela 9, perfecto, muy bien.
3: Gracias, Mario, un buen fin de semana.
2: Gracias igualmente, hermano, abrazo.
3: Pase bien.
2: Gracias, gracias. Bueno, estamos, Juan Domingo, que se comunica en esta mañana. Bueno, ¿qué más nos dicen por acá?
4: Uy, ese bailecito campero. Papá. Buen día, mi gordo, buen día. Anotame, Floto 452.
2: Bueno, lo anoto, Floto 452, participando. Es campero.

0: Es completo. Mi amigo Flotito es completo.
1: A la persona de Carlos Tejedor que dice que Floto no, que esto, que el otro.
0: Sí.
1: Mire, yo lo voy a defender a mi amigo personal.
0: Ah, lo defiende
1: Flotito.
0: Usted.
1: Sí. Yo lo veo todos los días a las 5 y 20 de la mañana. En el puestito ahí en el acceso.
0: Temprano.
1: El hombre tiene un microemprendimiento muy importante. Está vendiendo aceitunas.
0: Aceitunas,
1: ¿sí?
0: Vende.
1: Sí. Aceitunas. En tajada la gente. No sé cuántas las vende, pero está vendiendo un montón.
0: Ah, vende mucho.
1: Claro que cuando usted pasa a las 9 de la mañana,
0: claro, ya se fue.
1: El hombre ya se va para la casa.
0: Tiene zumba.
1: Es así.
0: Claro, se va
1: Él
0: a zumba.
1: Me dijo la vez pasada.
0: Sí.
1: Yo no voy a llamar a la gente para que me vea laburar cuando laburo.
0: Claro, es completo. Hola. Aceituna en tajada.

0: Hola Marcelita, buen día Marcelita, ¿cómo andamos? ¿Todo bien? ¿Qué anda haciendo usted por ahí? ¿Eh?
1: Buen día, amigazo, ¿cómo andamos?
0: ¿Todo bien?
1: Aquí estamos con Juana, escuchando la radio, bailando y pintando.
0: Ah, muy bien, ¿eh? Ahí con Juanita, es bárbaro, espectacular, ¿eh?
2: Pero tan mal que todo, casi todos los días estamos cambiando de rubro, ¿eh? Ay, todos los días una empresa nueva estamos sacando.
0: ¿Y ahora qué está
2: adiós,
0: haciendo?
2: Adiós, vecina.
0: Ah, adiós, vecina. Ah, mire usted. Pero, ¿y ahora qué está haciendo, eh?
2: Nos va, pero tan mal que todo, sí. Casi todos los días estamos cambiando de rubro.
0: ¿Y ahora qué está haciendo?
2: Todos los días una empresa nueva estamos sacando.
0: ¿Pero qué está haciendo?
2: Adiós, vecina.
0: ¿Qué está haciendo ahora? Cuénteme. Este es complejo, este es complejo.
3: Amanda Marito, me anotás por el concurso.
0: Lo anoto.
3: 110, Alberto. Y me pasa un tema de los magos. Gracias,
0: Manuel. Listo, hermano. Abrazo.

0: Muy bien, ¿usted?
1: Bien, bárbaro.
0: Bueno, anotame por el concurso.
1: Dígame.
0: 369.
1: 369, bueno, muy bien.
0: Bueno, que tenga un buen día.
1: Gracias igualmente, buen fin de semana, hermano.
0: Gracias igualmente, Pablo.
1: Abrazo, que siga bien. Ahí estamos, ya anotamos a Saúl. Hola amigo, buen día, muy lindo el programa. Bueno, no, hace un ratito que arrancamos. Anotanos, nos dicen por acá Felipe con el 518. Anotamos a Luján con el 588. Franco también participando con el 102. Marito, mandale un saludito para Juan Domingo y para Amanda, nos dicen por acá, muy bien. Buen día, Marito, anotame, soy Alicia con el 401. Buen día, Marito, ¿cómo andás? Me anotás por el concurso, nos dice Jorge. Con el 139 y anotamos a Melanie también con el 802. Gracias. Ahí está, anotamos también. Gracias a ustedes. Hola.
2: Querido hermano, la vida.
3: Tenemos problemas, papá, ¿eh?
1: ¿Qué pasó?
3: Uy. Las ovejas que me mandaste, que están esquiladas a mitad del cuerpo, se están quejando acá los bonaerenses.
1: ¿Qué pasó?
3: Hay quejas, dicen que están muy amarga la parte trasera.
1: Ah, la puta.
3: Así que vamos a tener que pegarle un baño antes de mandarla para acá, Floto. No sé, fíjate. Le mandamos un poco de espadol, perdolonato.
1: ¿A dónde mandó?
3: Algo de eso. Acomodámela un poco, yo la ubico acá.
1: Es completo, tío, hombre. La... ¿A dónde mandó esas ovejas? ¿A dónde las mandó? Este vende cualquier cosa. Buscamos la música de los Echemendi, dale, compartimos.

Ahí estamos compartiendo la música de la FH Mendy soltera, 48 son los minutos, sé que nos separan de las 11. Vamos dibujando un poco de música, una tanda publicitaria última de este mediodía, que encima hoy cumplimos muy poco con nuestros auspiciantes, así que bueno, alguno de estos auspiciantes, porque bueno, hacemos una de las tandas. Antonio Ríos. Tanda publicitaria y volvemos. Seguí participando con tu último 3 numeritos del documento, tu nombre y te anoto por el premio de la dulce esquina, la docena de donas. Música, tanda y volvemos.

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12 minutitos de las 12 del mediodía, la música de la banda del Rojo Vivo. Tenemos que también lo estamos solicitando, por supuesto, y cumplimos. ¿Qué hace Cachamay? Dice, anotame los dos, anotamos a Normita y el Yuyero. Ahí también sintonizando la primera. 23-57-41-27-84. Últimos tres numeritos del documento, tu nombre y participamos por la docena de donas.

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0: Ahí estamos compartiendo la música del grupo Campero. Hola, buen día.
1: Acá estamos escuchando. Marito, ¿no lo pasa la deuda de José Romántico? Gracias, Marito.
0: Bueno, agendamos en la deuda, ¿cómo que no? ...23, 57, 41, 27, 84... para que te siga comunicando, últimos tres numeritos del documento, tu nombre, y participás por el premio de esta mañana, la docena de donas.

0: que tiene la suerte de llevarse la docena de donas.
1: Un orgullo para mí. Desde Alem.
0: 1:30, 2 menos 4, llega Federico para la suerte de compañía hasta las 4:30. Luego la mejor música tropical hasta la hora 20, que llega.

0: Marito, me anotás
1: 9.89. Ay, justito, Chola, llegaste.
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1: Bueno, hacemos el sorteo. Hay quien tiene la suerte de llevarse el...

0: Bueno, ahí tenemos y la ganadora del día de hoy. Y la ganadora del día de hoy. Judith con el 021 se lleva la docena de donas.
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0: A pasar después de las 3:30 de la tarde directamente por lo de Noé, por la dulce esquina, a retirar el premio.

0: Ahí está, Judith con el 021 es la ganadora de la docena de donas. Nos vamos, muchísimas gracias a todos. Mañana los Magos de la Cumbia estamos en General Villegas, en el centro de jubilados, Mañana no te pierdas también gran baile aquí en el Club Huracán con Grupo Campero. Fin de semana en Tres Algarrobos. También el domingo, matiné con Pablo León.
1: No me paré con la chica de Pasión de Sábado.
0: Pablo León y ahora no me voy a acordar con quién más está. Para, yo te digo. Pablo León y Juan el Único este domingo en el Centro de Jubilados a partir de las 18 horas. A todos, gracias. Buen fin de semana. Nos encontramos el próximo.

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1: Hola, Fede, ¿cómo andás?
2: Qué suerte que está la radio de Monte, cómo la extrañaba.
3: Y pásame pasito a pasito.
4: Hola, Fede, querido amigo. Te deseo lo mejor y el mejor programa de Tiaris.
5: Fede, qué lindo estuvo el último conjunto que actuó.
6: Hola, Federico, ¿cómo te va? Buenas tardes. Pasar el poder campero, estamos trabajando acá.
0: El mascarrito.
7: Ah, bueno.
8: Dedicale un tema lindo, por favor. Gracias, Fede.
9: Pasame un tema de Echemendi. Me enamoré de un imposible para mí.
10: Hola, Federico, buenas tardes. ¿Me podés pasar el reservado de Garrido para ver el grupo?
11: ¡Pasó un tema, papá!
0: ¡Para la música!
12: Ahora tengo WhatsApp, amigo. Si querés pasarte un temita a Santa Marta, ya estoy remoderno, ¿lo viste?
13: Te mando saludos y un saludo para todos los oyentes de Sencillito y Alpargata. Dedicame un tema, el que vos quieras.
2: ¿Cómo? Te escucho todo, cada tanto, cuando está. Qué contenta que estoy, me dice la negrita.
5: Buenísimo, buenísimo, buenísimo.

Hola, hola, hola, hola, hola, hola, ¿qué tal? Muy, pero muy buenas tardes, bienvenidos. Señoras y señores, a la tarde de la radio estamos arrancando sencillito y de alpargatas. Estamos comenzando la tarde, bienvenidos, ¿cómo les va? ¿Cómo andan? Día viernes, lindo día, viernes 15 de mayo de este año 2026, arrancando nosotros la tarde de la radio, cerrando la semana para abrir las puertas a un fin de semana espectacular que se viene en San Miguel del Monte. ¿Cómo les va? Por ahí anda Jorge de la Prida, bienvenido Jorge, tanto tiempo. Bueno, como siempre, Ricardito Becker, anda por ahí Robercito, anda Luján, María Juana, Chiquita, anda Jorge también. Bueno, cada uno de ustedes, Griselda, bienvenida también a la tarde. Bueno, comenzamos sencillito y de alpargatas y como siempre con saludos y mensajes. La línea para estar en contacto, vos ya la tenés agendada. Bueno, aquel que no tenga la línea agendada, aproveche la oportunidad ahora para agendar. Te digo, 22, 26, 68, 91, 36. Ahí agenda la línea de contacto que nos podés enviar fotos, audios, videos, WhatsApp, nos podés llamar, videollamadas, llamadas de WhatsApp, llamadas tradicionales, mensaje tradicional de texto, el SMS común, también lo recibimos todo en esta línea. Bienvenidos, mi nombre es Federico Hughes y de ahora en más nos quedamos haciendo sencillito y de alpargata. Santi nos manda la frase del día, también nos pide para comenzar la tarde la música de Carlos Rivera para arrancar la tarde de sencillito y de alpargatas con Digan lo que digan. Y además también, ¿qué pasó? Además también nos deja la frase del día. El tiempo es un juez tan sabio que no sentencia de inmediato, pero al final da la razón al que la tiene. El tiempo es un juez tan sabio que no da sentencia de inmediato, pero al final da la razón a quien la tiene. La frase del día de Santi hoy. Muy bien, hola don Federico, soy Santi de Tejedor, como siempre, de la mejor ciudad más linda, Tejedor, dice Santi. Buenas tardes para todos, bendiciones, acá estamos muy temprano como siempre. Quiero escuchar la música de Carlos Rivera, Digan lo que digan, te sintonizo todas las tardes, nos cuenta Santi. Vamos, que es muy viernes 15 de mayo de este año 2026. Comenzamos entonces con la música. Carlos Rivera, Digan lo que digan.

Bueno, ahí estaba, para comenzar la música de Carlos Rivera, lo pedía Santi desde Tejedor. Bienvenidos a la tarde, señoras, señores, bienvenidos a la radio, arrancamos con todo. Ya empezamos a descargar los saluditos en la tarde de hoy. La música de otra nota.

0: Hola, hola. Hola.
1: ¿Me escuchás?
0: Sí, te escucho.
1: ¿Cómo andas, Federico? Rubén, de acá, San Miguel Arcángel.
0: Hola, Rubén, ¿cómo estás?
1: Tanto tiempo, hacía 3 o 4 meses que no te llamaba porque me operé la cadera y no venía a trabajar y no te podía escuchar.
0: Ahí está. ¿Estás bien? ¿Recuperado ya?
1: Ya estamos recuperados, ya estamos de nuevo trabajando.
0: Qué bueno, bien, bien ahí.
1: ¿Vos todo bien? ¿Todo tranquilo?
0: Todo bien, Rubén.
1: Dale, Fede, quiero escuchar un tema de... ¿El Checho Fontana, uno bueno?
0: Dale, te paso, ¿eh? ¿Cómo no?
1: Pásamelo medio cerquita porque te pierdo la señal antes de llegar a Darregueira.
0: Bueno, dale, dale.
1: Dale, campeón, un abrazo, nos estamos viendo.
0: Te mando un abrazo grande.
1: Otro para vos, querido.
0: Hasta luego, gracias. Gracias. Ahí estaba, desde San Miguel de Arcángel. Muy bien, escuchando la radio. Bueno, le mandamos saludos y le regalamos un tema de Checho Fontana, nos pedía...

0: ¿Cómo están todos por ahí? ¿Todo bien? Acá estoy, firme como pata de catre. Acá te estoy por escuchar, Fede.
1: Bien ahí, hola chiquita.
0: Como tuito los días,
1: Eso.
0: saludando a todos, a estos gran hermanos que tenemos en la radio, todos juntos.
1: Ajá.
0: Porque ahora se ha hecho como, somos todos como los gran hermanos ahora.
1: Claro.
0: Estamos todos juntos, todos nos mandamos mensajes.
1: Exacto.
0: Todos tenemos buena onda, así que somos los gran hermanos.
1: Los gran hermanos de Sencillito.
0: Bueno, Fede, acá estoy. Saludo para toda tu familia por ahí.
1: Bueno.
0: Para tu mamá. Para Berito y los chicos.
1: Bueno, gracias.
0: Para Blanquita. Para Martita de las Flores.
1: Ahí está.
0: También para Dorita de Saladillo. Para Dorita de acá de Belgrano. Un abrazo grande también.
1: Bueno.
0: Bueno, en fin, para todos. Para todos, un abrazo grande. Los quiero mucho a todos. Especialmente para mis hijos, que los quiero mucho.
1: Ahí está, para los hijos.
0: Saludos grandes, grandes también para el tío Chirola. Tío Chirola. Tío Chirolita.
1: La música de la 2001. Compartimos esta canción. ¿Quién? 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
2: Hola Federico, ¿cómo estás? Buenas tardes. Nada, ¿querés escuchar una letra? Lágrimas forjadas. Pasá ese tema.
1: Lágrimas forjadas. Bueno, ahora lo vamos a pasar. Compartimos. ¿Quién? 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Hola, buenas tardes.
3: Federico,
1: Hola, sí.
3: escúchame, ¿por qué no hacemos un programa para la chiquita sola? Así que manda saludos a toda la familia.
1: Claro, ahí está.
3: Hacer un programa los viernes únicamente para ella.
1: Un programa para la
3: Así que manda
1: chiquita.
3: saludos a toda la familia.
1: Bueno.
3: A Marianito Vélez, dedicarle el gato verde.
1: Ahí está, bueno, el gato verde.
3: Para Marianito, muchas gracias.
1: Abrazo, chau, chau.
3: La chiquita de Chile, hacer un programa para ella sola.
1: Dale, dale, dale, se nos acopla un poco. Te mando un abrazo. Estaba muy cerca de la radio, por eso se acoplaba el volumen muy fuerte de la radio. Cuando hablan por teléfono, se alejan un poquito de la radio o bajan el volumen de la radio. Así no hace feedback, así no hace retroalimentación y no acopla.
4: No te atrevas a...
1: ¿La música de la 2001?
5: Hola Fede, qué
1: Hola.
5: día hermoso. Hoy es mi cumpleaños.
1: ¡Feliz
5: Soy
1: cumple!
5: Sandra de General Belgrano
1: Sandrita, feliz
5: y
1: cumple.
5: quisiera unos temas lindos de esos que pasás vos por la radio,
1: Bueno.
5: si me lo querés dedicar para mí.
1: Dale, Sandra, feliz cumple. Que lo pases muy lindo en el día de tu cumpleaños, por supuesto.
4: No te atrevas a decir que...
1: A ver.
6: Pásale a Sandra un puesto para todo melo.
1: Ah, el Toromelo. Bueno, ahí está, le vamos a pasar, cómo no. Besitos y feliz cumpleaños. ¿Vamos con la 2001? Dale, dale, que lo tenemos ahí. La 2001 girando en la tarde. Mañana en vivo.
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0: Bueno, ahí estábamos con la música de la 2001 en vivo mañana. Che, vayan a buscar las entradas anticipadas, la gente de Las Flores. Ahí Super Tambo ya tiene entradas anticipadas con descuento. Dale que están a la venta. Últimas preventas para el show de la 2001 en San Miguel del Monte. Además, todo el show de Angelito La Voz. Además, todo el show también se va a venir a la noche de Camilo.
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0: Le ponemos ritmo a la tarde, mirá.

Bueno, para el tío Chirola que está escuchando por ahí, el vagabundo. Se anduvo haciendo acciones por Buenos Aires, el tío Chirola. El día de ayer. Hoy tenemos reunión de producción. Hoy reunión de producción. Che, mirá que temitas que grabó Jorge.

Atención que se va a venir muy prontito se va a venir la nueva sensación de Santa Fe a Sencillito y de Alpargatas, ¿eh? Prepárate, porque se va a venir la nueva sensación, una banda que la rompe muy pronto, lo vamos a tener en San Miguel del Monte, la nueva sensación. Bueno, ha grabado cositas nuevas, Jorge Luis, en lindo ritmo, ¿eh?

0: cositas nuevas, Jorge Luis. Mirá.
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0: Qué lindo ritmo, qué lindo ritmo, bien bailable. Esto es lo nuevo de Jorge Luis. Cuando llora mi guitarra en ritmo de cumbia, bien pegadito, bien pegadiza esta cumbia, grabada por Jorge Luis. La compartimos, mirá qué introducción de acordeón que tiene.

0: Muy bien, bueno, ahí estaba, ¿eh? Lo nuevito de Jorge Luis, lo que estábamos compartiendo.
1: Buenas tardes, don Federico Hugh, toda la gente.
0: ¿Pero qué tal?
1: Toda la gente de este lado y del otro lado.
0: ¿Cómo anda?
1: ¡Ah! Ya comienza el entretenimiento radial de toda la gente con este día soleado, hermoso.
0: Hermoso día.
1: Que vienen cayendo unas lindas heladas.
0: Ajá.
1: Ya pronto empieza la facturación de los chanchos, de los cebú, de las mulas, de los burros, de los corderos. Hay que hacer chorizo.
0: Hay que hacer
1: Federico.
0: Chorizo. Qué rico.
1: Hay que picar carne, hacer morcilla, hervir la sangre, hacer morcilla.
0: ¿Quién está haciendo factura de cerdo?
1: Pronto vienen las heladas más grandes. Y hay que arrancar la carneada. Y ahí vienen los problemas. Que le faltan los animales en los campos, que se lo van sacando para hacer chorizo. Y uno se mira al otro y dice, ¿dónde está mi cordero, mi chancho, mi vaca?
0: Claro.
1: Ya comienza el entretenimiento, las mejores músicas, las mejores tarantelas, los chamamés.
0: Vamos.
1: Los tanguetes.
0: Eso.
1: ¿Qué tanguetes?
0: ¿Qué tanguetes?
1: Para la señora Martita, que siempre pide, y toda la gente del otro lado.
0: Claro.
1: Vamos a ver lo que va a acontecer hoy.
0: Vamos.
1: Con esta tarde soleada, hermosa, penetrante.
0: Eso, linda tarde.
1: Bueno, vamos a arrancar. Vamos a dejarnos de hablar, que se hacen los mensajes muy largos y se nos complica. El tiempo es tirano, dijo Federico Hugh. El tiempo es tirano.
0: Ahí está la música de Tommy Suárez.
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3: Hola, Federico.
0: Hola, amigo querido. Tanto tiempo.
3: ¿Cómo anda? Tanto tiempo.
0: Bien.
3: Pero no te escribo, pero te escucho.
0: Genio.
3: Siempre te escucho, ¿eh?
0: Genio.
3: Un abrazo grande, amigo.
0: Gracias.
3: Pásame un tema, Perro Lobo.
0: Perro Lobo, claro.
3: Un abrazo.
0: Fanático.
3: Un saludo a todos.
0: Fanático del Perro Lobo, Jorge de la Prida, abrazo grande, ¿cómo estás? Hola Fede, saluditos, dice Blanquita. Buenos días, feliz y bendecido viernes, nos dice María Juana. Buenos días, todo lindo. Bueno, buenos días, lindo día. Donde hay amor, el corazón brilla. Llena tu corazón de amor, dice María Juana. Hola María Juana. Hoy es un día muy especial porque es el Día Internacional de la Familia. Así que feliz día para toda la familia, feliz día para la familia de Sencillito y de Alpargatas, para la familia de la radio, para ustedes que cada tarde nos acompañan, para ustedes que están cada tarde con nosotros. Somos una familia, por supuesto, así que feliz día. Día Nacional del Trabajador Sanitarista. Plomería y fontanería. Hoy, día del plomero. Día del sanitarista. Y hoy es el día del docente universitario.
4: Hola Federico, buenas tardes.
0: Hola.
4: Feliz y bendecido viernes para vos, tu familia y tus oyentes. Mis cariños para la abu Martita de las Flores, que espero que esté bien.
0: Ahí está.
4: Y para su hijo.
0: Bueno.
4: Bueno, hoy me gustaría que me pasaras por Quino, necesito encontrarte. Y se lo dedico a todos tus oyentes. A los que les deseo que tengan un muy lindo fin de semana. Y a vos, Fede, te deseo que tengas un muy lindo programa.
0: Gracias.
4: Y una muy, pero muy buena tarde.
0: Gracias.
4: Gracias. María Juana.

0: Hola. ¿Cómo estás?
1: Bien, querido. Che, vos sabés que se me engancha la radio la 96.10 con la de ustedes acá.
0: 96.10 con la de nosotros.
1: Sí, escuchá la música que está ahí. Vos estás escuchando, vos estás pasando música
0: Sí,
1: ahora.
0: hablando con vos
1: Está la
0: también.
1: 93.9.
0: Sí.
1: Bueno, escuchá la música que tengo.
0: Bueno,
1: ¿Escuchás?
0: ahora vamos a chequear, a ver, ahí chequeamos, Marito, gracias por avisarnos.
1: Sabés que puedo con la 96.10 está la misma música que ustedes, que se escucha más baja la 96 y me sale esa música en la de ustedes.
0: Ajá, bueno, ahora
1: Pero
0: chequeamos. Ahí chequeamos.
1: una cosa rarísima. Dale, dale. Ayer me
0: Dale.
1: pasó lo mismo también. Te iba a llamar y después no te llamé, pero te
0: Bueno,
1: digo porque a ver qué pasa.
0: gracias, Marito, gracias.
1: Bueno, chao,
0: Abrazo.
1: querido.
0: Chau.
1: Saludos.

0: Muy bien, bueno, cumplíamos con María Juana y este Necesito Encontrarte, la música que compartíamos de Kino, el cantante. Kino, el cantante con Necesito Encontrarte. Seguimos con más saluditos, con más mensajes. No te olvides de ir a buscar las entradas anticipadas para el show en vivo que se viene de la 2001. Show en vivo que vamos a tener muy prontito. ¿Cuándo? Este sábado, mañana por la noche, gran festejo, gran bailazo, gran fiesta en el Sencillito.
1: Hola, primo. ¿Cómo anda el primo?
0: Hola.
1: Federico.
0: Hola.
1: Te digo primo porque somos una familia, ¿no?
0: Claro.
1: Feliz día para toda la familia del Sencillito y de Alpargata.
0: La Radio Energy.
1: De Andresito de las Flores. Y bueno, para todos los parientes que tenemos acá.
0: Eso. Un
1: saludo para la tía chiquita, la tía más famosa de la provincia de Buenos Aires. Mandar
0: claro.
1: Un saludo a la tía chiquita.
0: Ahí está.
1: Al paisano Cucho.
0: Oh.
1: Bueno, y a toda esta gran familia, ¿eh? También saludo para el bisabuelo también, el bisabuelo, el renegado
0: de, ah,
1: del grupo.
0: Ahí está.
1: No te voy a decir quién es porque está enojado conmigo y
0: ajá,
1: me va a salir al cruce.
0: Ajá.
1: Pero feliz día para toda la familia.
0: La familia.
1: De Sencillito y de Alpargata.
0: Eso.
1: Acá en Las Flores sale perfecto, Fede.
0: Muy
1: perfecto.
0: Bien. Ahí está. No, estaban puenteadas dos radios ahí, pero bueno, seguramente problema un poquito de la antena de la radio, hay que acomodarla. Seguramente porque estaban pisándose, me parece, decía Mario Laceira recién. Bueno, vos que seguimos.
2: Esperando que tengan un buen viernes.
0: Ajá.
2: Le decimos buen día a la compañera.
0: Tomá, buen día.
2: Que tengan un excelente viernes. Y espero que le saquemos una sonrisa, carajo.
0: Buenas tardes, Federico. Buenas tardes, Federico. Me pasás un tema de Ricardo Matías para mi mamá, Catalina, de Liavedova. De Liavedova, bueno, de Las Flores. Catalina de Liavedova, de Las Flores. Te escucho todos los días, re lindo el programa. El sábado voy a ir a ver a la 2001. Saludos desde Villanueva.

0: Zulino principal, dice por acá. ¿Qué es Zulino? Santi, bueno, ahí está Santi. Nos manda saluditos también para Chiquita, le manda saludos. Bueno, espectacular.
1: ¿Qué hace Fede? Che, Fede, decirle a Chiquita que sí. Se ponga a trabajar, que haga algo.
0: Escuche la
1: igual
0: radio.
1: Igual que Marianito, igual que ese que te mandó recién de la última forjada, pero que trabaje, decirle a Marco. Che, ¿dónde está Seferino? Nada, Seferino está durmiendo la siesta, por eso no aparece. Y Marianito Ascuba, bueno, ni hablemos. No hace nada en todo el día.
0: ¡Vamos! Buenas tardes. Sencillito, es de Alpargatas. Buenas tardes y feliz viernes, Fede. Que tengas una hermosa tarde. Abrazo gigante. Nos dice Vero desde Saladillo. Hola, Vero. Hola, Vero. Hola, buenas tardes.
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0: ¿Cómo estás? ¿Me podés pasar un tema cualquiera? Gracias, soy Rosa de Cacharí. Hola, Rosa.

0: lindo.
1: Sencillito y Alpargata. Bueno, bailecito popular.
0: Ahí está.
1: Bueno, te damos las buenas tardes, Federico.
0: Gracias.
1: Y un lindo, hermoso día. Te tocó para estar hoy viernes en el radio, hermoso y maravilloso. Uh-huh. Para tu programa, hermoso que haces. Bueno, te mando un bendecido, que tengas un bendecido día. Mucha suerte mañana en el baile, con mucho éxito.
0: Gracias.
1: Y bueno, y una maravillosa noche que tengas, y mucho éxito. Bueno, besitos, te dedico, y te iba a pedir un vals para cuando puedas.
0: Bueno, si
1: lo
0: vals.
1: Podés, lo tenés y lo podés.
0: Dale.
1: Odiame por los Odiame. Visconti, creo que
0: por
1: no.
0: Los Visconti, fuerza, Abelito.
1: Sí, me parece que sí.
0: Bueno.
1: Me parece a mí. Bueno. Besitos, Federico. Te estoy escuchando, te sigo escuchando tu hermoso programa.
0: Gracias.
1: Iniciaste hoy.
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0: A ver, por acá con más saludos. Por acá anda el tío Chirola. A ver, va.

0: Hola chiquita, ¿cómo estás hermosa? La reina del sencillito. Bien, bien, acá estamos, tranquilo, tranquilo, preparando las cosas porque hoy tenemos reunión con el Federico Hughes. ¿Cómo estás vos, chiquita? Controlame todo ahí, el tema de Marianito, del tambero, ahí ordename todo ahí, ordename todo. Y cuando vaya a Belgrano, voy a ir a comer unos sándwiches de milanesa ahí a lo de la abuela.
1: Eso.
0: Tal cual, tal cual. Preparando las pizzas, las empanadas de mondiola
1: Empanada
0: y
1: Bondiola.
0: producción hoy.
1: Está cocinando
0: ¿Sabés qué?
1: también.
0: Hacerme acordar que ayer no lo hablamos porque, bueno, no hubo tiempo. No quedó tiempo. Lo de la chica que se venía del sur de vuelta a su lugar donde habita,
1: Ajá.
0: que iban a alquilar una combi y se iba a venir con todas las amigas para el Sensi. Haceme acordar cómo
1: Susanita.
0: fue ese, porque no los pude ver, no lo escuché bien.

0: Y ayer no te lo comenté para charlarlo. Voy a
1: Ajá.
0: hacerme acordar, me voy a
1: Bueno.
0: acordar hoy.
1: Bueno, ahí está, ¿cómo no?
0: Ah, pero son como 14 publicidades que debe Mariano. Acá estoy controlando la planilla
1: ¿Ah, sí?
0: de los programas. Apa, que vamos a ver cómo arreglamos, Marianito, ponete las pilas. No, Becker, yo ya empecé la facturación, pero de Marianito, de las publicidades. Chequeá, Fede, chequeá, me parece que nos están saboteando.

0: Bueno, vamos que seguimos. A ver, con más saluditos, con más mensajes. Saludos para Andrea, que anda por acá. A ver qué decía María del Carmen.
1: Qué lindo, Federico, en cumbia, hermoso. Me encanta, la verdad, te felicito. Felicitaciones. María del Carmen Larella.
0: Bueno, María del Carmen.
1: Gracias, Federico.
0: Vamos.
1: Feliz día para toda la familia también. Para todos. Que pasen un feliz y bendecido viernes.
0: Eso.
1: Hermoso el día, hermoso.
0: Hermoso. Para estar escuchando la radio, claro.
2: ¡Fua, Federico! ¡El día del plomero! ¡El día del plomero, dijiste! ¡San Martín! ¡Tenés cuidado al lomo tuyo! Porque el tío Chirón y Federico ya están cargando la escopeta.

0: Bueno, a ver qué tenemos más por acá. Hola, Fede, desde La Prida, un tema de Kino, Tenerte. Saludos. Marian, muy bueno el programa. Bueno, pasábamos Kino hace un ratito, también dedicado para Noi, que le gusta. ¡Movete!
1: A ver. Lo que odian de ti es lo que le hace falta a ellos.
0: A ver, ¿qué es esto que nos mandan por acá?
1: Los débiles andan en manada y los fuertes andamos solos.
0: Ajá.
1: Por eso no necesitamos de nadie la parte de nosotros. Ahora escuche. Escuche.
0: A ver.
1: Escuche, ¿no? Escuche.
0: Mira,
1: ¿qué? Vamos, oye,
0: mira cómo está Mario Contreras, ¿qué está haciendo? ¿Qué está haciendo Mario Contreras? ¿Está escuchando radio?
2: Listo, seguí durmiendo nomás, porque escriben porque están durmiendo, pues no hablan porque están durmiendo para no despertar a los chicos.
0: Ah.
2: La mía también, ¿no? Han caído bien ustedes.
0: No.
2: Parió.
0: Qué bárbaro, che. Bueno, vos que seguimos, 22-26-68-9136. Hola, don Federico, dice por acá. Hola, Federico. Muy buenas tardes, feliz viernes. Si podés pasarme un temita de los Echemendi. Gracias, saludos para todos. Si Dios quiere, mañana nos veremos en el sencillito. Abrazos. Por acá andan hoy también. Hola, mi Fede, dicen hoy. Pásame un tema de Fer Foglia. Estoy yendo para Cañuelas, cariños. Hoy, mi Kino, dice muy bien. Ahí está. Le regalamos la música de Kino también para Noi. Buenas tardes, Federico, amigo, escuchando.
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0: Sí, a veces sale la Radio Sol, ahora anda bien, claro. La Radio Sol está desfasada, el Tano con la Radio Sol está haciendo ROE y se interpone con la radio frecuencia, ¿no?
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0: Hola Federico, buenas tardes. Soy Roberto de Saladillo. Estamos viajando en este momento, llegando a Sur, y te estamos escuchando por la aplicación.
1: Bueno,
0: el programa.
1: Ahí está. Buen viaje, Roberto. Buen viaje. Pásenla bien. Buen viaje. Buena ruta. Bueno, nos pedían un tema de Ricardo Matías. Vamos a cumplir con Ricardo Matías.
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1: Vamos con la música de Ricardo Matías en la tarde de la radio. Nos estaban solicitando, cómo no, compartimos la música de Ricardo Matías en la tarde de la radio.
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0: Fede, cortale, por favor, que no, ya me tiene aburrida ya. Ahora empezó con las con los chorizos y las heladas, todo. Ahora va a empezar con los gomosos, todas esas cosas que haga, che. Cortale, cortale. Fede, pásame el tema Margarita, cantada por Marquitos Miguel. Bueno, gracias, gracias Fede, gracias. Yo también un saludo en el Día de la Familia para toda mi familia también. También un saludo grande para la radio, con mi gran, la casa de los gran hermanos, mis gran hermanos que tengo todos oyentes, para todos que estamos ahí. Un saludo grande para todos de donde todos los saludamos y nos decimos buenas tardes y todos cómo estamos. Saludos para mis gran hermanos también. Bueno, yo también les mando muchos saludos también para Santi, allá a Tejedor. Un saludo grande para la familia, porque hoy en el Día de la Familia nosotros somos los gran hermanos, los tenemos que mandar saludos.
1: A todos.
0: Que lo pases lindo también en el Día de la Familia, de los gran hermanos. Un saludo también para ese señor que me dice la tía chiquita también, que me parece que es Contreras, me parece de apellido. Un saludo grande en el Día de la Familia y somos gran hermanos todos.

Fede, ayer me pasaste el tema, pero no. Después pasaste mensajes y todo, ¿viste? No lo pudo, mi nieta no lo pudo escuchar. Pásame el tanguito, todo entero, así lo escuchan todos mis gran hermanos.

0: Hola Federico, buenas tardes. Soy Roberto de Saladillo. Estamos viajando en este momento, llegando a Sur, y te estamos escuchando por aplicación. Muy lindo el programa.
1: Hola Fede, soy Marcelo. ¿Me puedes pasar un tema de La Picarona por los Etchemendi? Gracias, abrazo grande.
2: Fede, ¿tendrá alguno? Vamos a mandarle saludos a Chiquitano. Vale, un gran saludo para la República Argentina, que digamos así. Se puede nombrar uno por uno, puro saludo. Debe escuchar algún tema.

Buenas tardes, don Federico. Acá le hablo de Madalena. Soy Antonio. Si usted pudiera pasarse alguna rancherita, me gustaría escuchar. Si no, no hay problema. Será el martes que viene, si Dios quiere. Bueno, que tenga un buen fin de semana usted y su familia.

0: Y así, de entre risas, tangos y madrugadas, Chiquita sigue haciendo del pueblo una carcajada.
1: Hola, hola Federico, buenas tardes. ¿Cómo están ahí? ¿Cómo están todos por ahí, la familia? ¿Todos bien? Bueno, acá un día medio nubladito, con un poco de viento. Pronostican alguna lluviacita esta noche, mañana, sábado.
2: Ajá.
1: Así que bueno, y está una temperatura linda.
2: Bueno, Dorita.
1: No está tan frío. Temprano estuvo fresco.
2: Sí.
1: Bueno, te escuché en el auto un poco porque tuve que salir. Uh-huh. Así que escuché que pasaste varios temas lindos.
2: Bueno.
1: Pero yo te iba a pedir por Checho Fontana, El Errante.
2: Bueno.
1: Si podés pasarlo.
2: Dale.
1: Así que bueno, le mando un saludo, un cariño a la abuela chiquita, que le escuché que ya andaba cotorreando, así que bueno, me alegro de escucharla, que está bien. Al tío Chirola, que también lo escuché, que estaba hablando.
2: Sí.
1: Y bueno, te mando para vos y todo el equipo de Sencillito.
2: Bueno.
1: Que tengan mucho éxito este fin de semana con la 2001, que es una banda espectacular. Me encanta. Así que bueno, muchos éxitos, mucha suerte, que tengas un lindo viernes y nos hablaremos la semana que viene. Te mando un abrazo grande, saludos, chau, Dorita de Saladillo.
2: Bueno, Dorita, muchas gracias.
1: Me olvidé de las cumbias del tío Chirola.
2: Ah, bueno.
1: Ayer cuando salí de la pileta justo estaban pasándola.
2: Sí.
1: Así que las pude escuchar un lindo rato.
2: Bueno.
1: Y hoy, si no pasaste nada, que creo que no, pues no escuché.
2: Dale.
1: Pasate alguna.
2: Dale, cómo no.
1: Así que bueno, gracias, chau.
2: Bueno, chau. La voz que recorre el país, Checho Fontana.
3: Tarde, Fede, cortale a la vieja Comanche, de chiquita esa, alias Bisagra. Está en la puerta, está en la ventana. Cortale.

0: buenas tardes, Federico. ¿Cómo le va? ¿Cómo anda?
1: Hola.
0: Bueno, acá, partido de General La Madrid, ventoso, nublado. Ajá. Está. Le quería pedir si no me pasaba un tema a mí y a Néstor.
1: Bueno.
0: A mi esposo, de Horacio Guaraní, que hoy hace los años de él.
1: Ajá.
0: Siempre escuchándolo cuando podemos. Y bueno, hoy acá adentro estoy con las ecológicas prendidas, calentitas y escuchándolo.
1: Ahí está.
0: Ya muchísimas gracias. Que tenga un lindo fin de semana.
1: Bueno, muchas gracias. Desde Partido de la Madrid, dijo. Partido de General La Madrid. Le mandamos saludos. Gracias por escucharnos por aquellos lugares también. Gracias por sintonizarnos. Bienvenidos a la tarde.
2: Saludos y besos. Gracias, gracias. Fede.
1: Vamos.
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1: Che.
2: Seba, viste el tanguito, Seba, ¿no? ¿Qué te pareció, tero, tero?
1: Pasamos el tanguito. Pasamos el tanguito. Pasamos el tanguito de Blanquita, de...

Bueno, ahí está la música de Checho Fontana. Bueno, saludos para Adriana. Saluditos para Adriana también, que está ahí pegadita a la radio, espectacular. Bueno, bienvenida Adriana también, nos deja saludos y saluda a todos en este día.

0: ¿cómo andás? Disculpa que te joda, Fede. Mañana cuánto irán a estar las entradas, Fede, porque al final no nos pagaron nada hoy el club. Nos pagan mañana recién. ¿Cuánto van a estar para mañana?
1: Muy bien, bueno, vamos que seguimos en la tarde. Sí, señor. Qué lindos temitas de Checho Fontana, lo que estábamos compartiendo. Checho Fontana con estos lindos temas. Seguimos en la tarde, 22, 26, 68, 91, 36. Ponete en contacto con nosotros, acompañanos, que estamos en vivo y en directo en toda la provincia de Buenos Aires con... Sencillito. Lo nuevito de Mario Luis. Confieso.
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0: tardes, señor Federico Yu. Recién llegué y ya ni bien llegué puse su programa, estoy escuchando. Lo que pasa es que hasta las 12 y pico una alambro y después corto leña, porque vendo leña también. Traigo leña de Cualito, muy buena leña.
1: Eso.
0: Ahora voy a hacer un reparto con un pedido que tengo.
1: Ajá.
0: Si llegás a ver alguno que quiere leña, acá me graban, porque en monte para llevar leña se me complica.
1: Bueno, ¿y corderos?
0: Saludo a tío Chirola, que ya pronto vamos a comer el cordero.
1: ¡Eso!
0: Y Ricardo, ¿ves qué casi? Y Mariano Yu, ¿cómo es Mariano? No, Mariano. El amigo Mariano.
1: ¡A Cuba!
0: Bueno, tema. Me voy a quedar tomando unos mates y ya salgo a repartir leña.
1: Bueno. La nueva sensación. Bueno, estamos con la nueva sensación. Prepárate porque se viene desde Santa Fe. La nueva sensación en vivo. Una banda que traemos directamente desde Santa Fe para promocionar en toda la República Argentina estas cumbias santafesinas en toda la provincia.
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1: Desde Santa Fe se viene la nueva sensación en vivo.
3: Óyeme. Hola Federico, ¿cómo andas? ¿Cómo andan las cosas? Si puedes pasarme una cumbia, el Cuarteto Imperial, si se puede, o de los Bobancos. Soy José Green, de General Belgrano.
1: Hola José.
3: Gracias.

0: Perdón, dice Checho Fontana, estuvo en el sencillito. A mí me gusta muchísimo lo que canta y sabe, y sobre todo su humildad. Es un ser de luz. Pese a su problema. ¿No pudiste sacar el tema que te mandé? No lo puedo. El tema que me mandaste ayer, estoy tratando de descifrar quién es todavía. Esto es la nueva sensación, ¿eh? Grupo que se viene muy pronto.
1: Óyeme. La nueva sensación de Santa Fe. ¿De qué más hago por ti?
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0: Se va a venir muy pronto la nueva sensación. Sí, Checho, lo tuvimos en sencillito varias veces.
3: Venga, no. A ver. Para Fede a este.
0: Dale, Checho, gracias.

Federico, buenas tardes, siempre con su buen programa usted, acá lo estoy escuchando, mientras ando trillando de los pavos de Horacio Guaraní, donde él tenía su campito. Un abrazo grande y buen fin de. Saludo para mi señora, Fanny. Y de paso a mi amigo Cachi, que anda trillando por otro lado.

tardes, Federico. ¿Le pasarías un tema a mi marido, que mañana es el cumpleaños de Leonardo Miranda, Cuando miran tus ojos? Muchas gracias. Hermoso programa.

0: Bueno, ahí estábamos en la música Perro Lobo, iba dedicado para Jorge de la Prida.
1: Buenas tardes, Federico. ¿Le pasarías un tema a mi marido, que mañana es el cumpleaños?
0: Ahí está.
1: De Leonardo Miranda,
0: Cuando bueno,
1: Miran Tus Ojos.
0: Cuando Miran Tus
1: muchas
0: Ojos.
1: Gracias, hermoso programa.
0: Bueno, muchas gracias. Espero que pase un lindo día de cumpleaños mañana tu marido.

0: ¿Qué hace Federico, amigo? ¿Cómo anda Federico? Mario Carvalho. Escúchame, ¿cómo se llama el tema que pasaste de Checho Fontana recién? Mándamelo, Federico, ¿cómo se llama?
1: El Lobo se llama, y recién pasábamos El Lobo. Ahí estábamos. Nos pedían la música de Quino Tenerte. Pasaba la música de Leonardo Miranda, Cuando Miran Tus Ojos. Qué linda canción, qué linda interpretación, qué cantorazo Leonardo Miranda. Compartimos ahora la música de Quino, el cantante que nos estaban solicitando, Tenerte.

a Sandra un puesto para todo Melo. Pásale a Sandra un puesto para todo Melo.

0: 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Cazzo, tu devi andare a chiacchierare la radio, cazzo, ma da che è lo mio? Stai parlando del Becker, del Marianito, della Chiquita, dell'Ampascia. E bueno, devo también estar hablando de Mandrake. ¿Qué hace? Que me perdí un rato, pero era más radio. Dame el gallo azul, por favor, la danza de los merlos, por favor. Alguien lo cruza el guaraní, la cumbia por la calle, tengan cuidado, porque no tiene freno. Recién lo crucé.
1: No tiene freno.
0: Saca las manos afuera para hacerle de parada a camioneta, hombre. No, un peligro, ¿eh? Es un tren pequeño el guaraní de cumbia, manejando.
1: No tiene freno el guaraní. No tiene cordero tampoco.

Bueno, vos que seguimos en la tarde, 22 26 68 91 36, compartíamos la música de Blanquita. 4 de la tarde, 2 minutos en todo el país, continuamos. Hola Fede, ¿cómo estás? Muy buena la radio, te estamos escuchando como siempre. Pasanos un tema. Vamos que seguimos. Por ahí anda Seferino, que se perdió un poco la radio, dice Seferino. ¿Qué pasó, Seferino? ¿Te perdiste el programa?

Vamos para los parranderos de la tarde, sí señor. Este sábado, mañana por la noche, bailamos con la 2001. No te olvides, bailamos con Angelito La Voz Camilo. Desde Roque Pérez, el show en vivo de la 2001. Bailamos, bailamos, bailamos con la 2001, bailamos con todo el show en vivo. Todo el show en vivo de la 2001, todo el show de Angelito La Voz. ¡Ajá! ¡Vamos, vamos! Además bailamos también en la noche de San Miguel del Monte con toda la mejor música envasada, esto que estás escuchando. Las cumbias del tío Chirola van a estar sonando también en la noche de Sencillito y de Alpargatas. Bueno, para Vicky, que anda por ahí, que dice, Vicky, pasame. Amor de su cama de la 2000.

Por ahí anda mi hermana Mercedes también. ¡Ay, ay, ay! ¡Vamos nomás!

Bueno, ahí estábamos con la música de Fer Foglia, otro de los pedidos. Pasábamos un pedacito de la rancherita que nos pedía Chiquita también por ahí. María del Carmen nos pedía Ódiame por los Viscontis. Vamos complaciendo los pedidos en la tarde, en este viernes, cuando pasaron 16 minutos de las 4 en todo el país. Continuamos, continuamos así de esta manera. ¡Fuerza, Belito! Los Viscontis, Ódiame. Iba dedicado para Miriam Paola, la música de Fer Foglia.

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0: 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Bueno, Fede, yo me voy a ir despidiendo.
1: Bueno.
0: Y hasta el martes, si Dios quiere. Ya jodí bastante.
1: Listo.
0: Un abrazo para todos mis gran hermanos de todos lados.
1: Eso.
0: Y los quiero mucho.
1: Bueno, igualmente.
0: En especial a mis hijos también, que son otros mis grandes hermanitos.
1: Claro.
0: Que siempre estamos todos juntos en la radio.
1: Muy bien.
0: Para vos, para todos.
1: Bueno.
0: Bueno, Fede, será hasta el martes.
1: Gracias.
0: Si Dios quiere y Dios lo permite. Chau, chau, chau, Federico.
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1: Le mandamos un saludito para mis compas del CEF de Carlos Tejedor, Pauli, Caro y Cachi. Me toca estar por estos días acompañando a mi marido, que anda con algunas nanas, dice Miriam. Bueno, ahí está Miriam Paola, le mandamos saludos, que se recupere ahí pronto tu marido. Le mandamos saludos grande. ¡Vamos!
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1: ¡Ahí está!
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1: ¡Vamos! Para Esther, que nos pedía esta canción. ¡Eso!
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1: Que mañana todos al Sencillito y de Alpargatas, mañana todos al Sencillito porque explota con la 2001 en vivo. Vamos a pasarle un tanguito para la abuela Martita. Un tanguito para ir despidiendo la tarde.

0: Bueno, Federico, vamos a despedirnos. Muy lindas las relaciones de la abuela chiquita. Volvió al ruedo la abuela. Muy bien, muy bien. Así me gusta. Bueno, nos despedimos hasta el martes. Que tengan un excelente fin de semana. Que disfruten de su baile. Y que pasen una hermosa noche. Si llegás, que no creo, pero bueno, a 1 milímetro de ti por la 2001. Que hoy se me ocurrió escuchar Checho Fontana, pero la 2001 es hermosísima. Así que bueno, un abrazo enorme, enorme para toda la familia del Gran Hermano, porque algunos no nos conocemos, la mayoría, pero bueno, es como dice la abuela. Un abrazo enorme, amigo. Chau, chau, chau. Saludos, Dorita.
1: Bueno, muchas gracias, Dorita. Nos vamos, señoras, señores, nos vamos despidiendo. Nos vamos con esto, que tengan un excelente fin de semana. Que tengan un excelente fin de semana. Disfruten mucho, vivan la vida. No solo es estar vivo, sino hay que vivir la vida. Ese es el milagro más grande que tenemos, la vida. Cuiden la salud, cuiden el cuerpo, que es el único lugar donde vive cada uno de nosotros, en nuestro cuerpo. Así que a cuidar la salud, a cuidarse. Nos encontramos, si Dios quiere, el próximo martes en la radio. Mañana todos en el Sencillito para disfrutar del show en vivo de la 2001. Angelito y Camilo de Roque Pérez. Nosotros nos vamos. Gracias por cada uno de los mensajes que recibimos cada tarde. Gracias por cada uno de los saluditos que nos dejan. Llegamos al final. Llegamos al final de la tarde, nos vamos con la 2001.
2: Sí, antes de que te vayas, quiero darte las gracias por pasarme el tema, decirte que el programa está muy bueno, que les deseo a todos que tengan un muy lindo fin de semana.
1: Bueno, gracias.
2: A vos que tengas éxito en tu baile mañana. Y bueno, y que si Dios así lo quiere, el martes nos volveremos a escuchar. Chau, chau.
1: Bueno, gracias, gracias.
3: Hasta el martes, Dorita de Saladillo, Gran Hermana.
1: Chau, hasta mañana. Hasta mañana, si Dios quiere, chau.

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1: 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Olvídame. 5:06. 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
4: Santurrona, la Academia de la Lengua Española la define como guaya que se hace la santita, pero es una flor de turrita.

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21: 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El tiempo no se detiene. La vida es una tarea que nos trajimos para hacer en casa. Cuando uno mira, ya son las 6 de la tarde. Cuando uno mira, ya es viernes. Cuando uno mira, ya se terminó el mes. Cuando uno mira, ya se terminó el año. Cuando uno mira, ya se pasaron 50 o 60 años. Cuando uno mira, ya no sabemos por dónde andan nuestros amigos. Cuando uno mira, perdimos el amor de nuestra vida. Y ahora es tarde para volver atrás. No dejes de hacer algo por falta de tiempo. No dejes de tener a alguien a tu lado, porque tus hijos pronto no serán tuyos. Y tendrás que hacer algo con ese tiempo que te sobra, en donde lo único que vamos a extrañar será el espacio que solo se puede disfrutar con los amigos de siempre. Ese tiempo que lamentablemente no vuelve jamás. Entonces, es preciso eliminar el después. Después te llamo, después lo hago, después lo digo. Después yo cambio. Dejamos todo para después. Como si el después fuese lo mejor. Porque no entendemos que después el café se enfría. Después la prioridad cambia, el encanto se pierde. Después temprano se convierte en tarde, la añoranza pasa. Después las cosas cambian, los hijos crecen. Después la gente envejece, el día es noche. Después y la vida se acaba. No deje nada para después. En ese interín tú puedes perder los mejores momentos, las mejores experiencias, los mejores amigos, los mayores amores. Acuérdate que el después puede ser tarde. El día es hoy. Ya no estamos en edad de posponer nada. Ojalá tengas tiempo para escuchar todo este mensaje. Y si no, bueno, déjalo para después.

0: país.
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0: Listo, murió. Muy, pero muy, pero muy, pero muy, pero muy, pero muy, pero muy buenas noches. ¡Yuhu! Hola, hola, hola. ¿Cómo está la manada? ¿Cómo está el país? ¿Cómo está Latinoamérica? Muy, pero muy, pero muy buenas noches. Apropícuense. ¡Qué frío que hace, mi hermano! ¡Qué frío la hace! ¡Ah! ¡Ay! Ya no ni ganas de subir al bondi te da, caramba. Un frío de la... ¡Ay, ay, ay! ¡Yuye! ¡Ya! ¡Sube, sube! Bueno, menos mal que llegó la cochina. Nos mandaron la cochina los chicos de Pronto Pizza. Ya, yo le encajé unas dentelladas, ya está. ¡Qué rica pizza, por Dios! Nunca había probado esto. ¡Maravilloso! Fabio, gracias. Gracias a los chicos de Pronto Pizza. Ahí pusieron ya en el estado. La cochina. Buenas noches, buenas noches, buenas noches, buenas noches.
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0: Puesta al aire y musicalización el señor Nico DJ. En el pirí, pipí, en el salaza, en el mullo. En el toma y traiga, lleve y traiga el pirí. Y el niñito cantor.
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0: Good evening, good evening, good evening. Hola, hola, hola, hola.
5: Hola Gaby, ¿cómo te va, mi viejo? Acá te llama la gente de Pronto Pizza, escuchándote en la radio.
0: ¡Vamos, nene!
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0: Llegó.
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0: La cochina.
5: 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Que me digas qué te parece. Comentarios.
0: Hasta ahora.
5: Oye, de la gente que está contigo ahí en la radio.
0: Están todos atorados. Todos atorados.
5: Y acá, bueno, toda la gente de Pronto Pizza escuchándote.
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5: 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Gracias, Rey de la Jungla. Nos estamos viendo.
0: Gracias, papá. Nos podemos comer una cochina, o sea, pueden pedir la cochina.

0: 4 huevitos tiene.
1: Con los huevos arriba.
0: ¿Sí?
1: No, más rico.
0: No, eso no sabés, no te imaginas, bebé. Sube. La cochina. Sube.
2: Dale, apura. Dale, que arranque Gaby Río.
0: Dale, pará, loco. Sube. Buenas noches.
3: Hola, Gaby. Buenas noches, Gaby. Buenas noches a toda la manada, al DJ. Vamos, Joana, si está por ahí, vamos, Gaby, acá estamos presentes como siempre. Vamos, ahí. Hoy hay que probar la cochina.
0: Ya la probé. No sabe qué rica que está, mamá. ¡Qué hermosura! La cochina.
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6: La cochina.
0: La cochina.
7: ¿Cómo estás, Gaby? Ahí te estoy escuchando que te lamentás porque hace frío. Y bueno, campeón, estamos en otoño. Cuando llegue el invierno seguramente va a ser un poco más.
0: No,
7: pero sí me hiciste acordar de una persona que siempre que hace frío dice, no, vos dices, ay, qué frío. Sale uno y dice, no, frío. Frío era lo de antes.
0: Mentira, es el mismo frío.
7: ¿Cuánta gente que piensa que lo de antes era mejor que lo de ahora?
0: Es verdad eso.
7: No sé si fuimos avanzando con tecnología, con aprendizaje.
0: No sé.
7: Iba a decir con universidades, pero iba a ser quilombo al pedo. Gente que sigue pensando.
0: Basta con
7: que lo de antes era mejor.
0: Para mí que sí.
7: ¿Era mejor, no?
0: Y lo de antes era mejor. Un asado o algo se podía comer, pero vaya que...
8: Bueno, Gabriel, bien llegue ya al Alfredo, le digo que te haga la transferencia. ¿Qué? Del 40.
0: Ah, muy bien.
8: Hola, Gabriel.
0: Buenas noches.
8: Tu aplicación la estaba escuchando bien y después ya se cortó. La volví a instalar y desinstalar, sigue igual. ¿Me quiere pasar por qué canal te puedo escuchar?
0: Ay. Pero no, todavía no estamos en el YouTube, mami.
9: Hola, buenas noches, Gaby, Nico, bueno, el equipo, Joana, tenés todo seguro ahí para comer, ahí te están llevando la cochinilla,
0: la cochinita.
9: Bueno, acá te hacemos el aguante, escuchándote por la 98.1 Radio de Merlo. Bueno, vamos, Gaby, que hoy es viernes, tu cuerpo lo sabe. Acá me estoy comiendo una garrapiñada con vinagre, con un vinito. Bueno, ya me mandaron el link los chicos tempranos y bueno.
0: Ah, muy bien.
9: No sé si jugamos el vinguito ahora, creo que el lunes, ¿no?
0: No, otro, obvio. Hoy.
9: Bueno, dale, Gaby, te hacemos el aguante como siempre, muy buen comienzo y dale con la música, mandale fruta, todo lo que sea.
0: Cajamos.
9: Dale, mandale hacha. Vamos, Gaby, que hoy es viernes.
0: Escuchá, hoy jugamos el cortito primero y después jugamos al grandecito del de 110.000. Primero vamos a jugar el cortito de 15. Alguno se va a llevar unos manguruyú y después, bueno, el 100 de 110. ¡Ay, papá! ¡Dios mío!
10: Gaby Ríos.
0: Señor.
10: ¿Dónde queda la pronto pizza? Que se me abrió el apetito.
0: Escuchá.
10: Yo estoy acá en Merlo, en Buenos Aires, 98.1 Radio J. Te estamos escuchando.
0: Pedila, pa.
10: Vamos, pronto pizza.
0: Escuchá. 11-26-87-55-55. Mirá en el estado. Ahí salí fagocitándome una cochina.
11: Saludos, de pronto pisa toda la manada. A pleno escuchando a Gaby Río. Espero que le haya gustado la cochina. Ahí tenés la cochina, papá.
0: Tremendo la cochina.
11: Hoy es viernes, Gaby, tu cuerpo lo sabe. ¡Goloso!
0: Señoras y señores, dicho todo esto y presentado todo el staff, a ver, ¿qué pasó?
12: La mierda, como si no te queda herido un trejo, ¿eh?
13: Hola, ¿qué tal?
0: Basta.
13: ¿Cómo estamos, papacho? ¿Cómo estamos? ¿Qué haces? ¿Tres veces qué haces?
0: Me comí la cochina.
13: Acá te suena Carlitos Vargas de Río Gallegos y hoy es viernes y el cuerpo lo sabe.
0: El mío no entiende nada, viejo.
13: Acá, escuchándote, a todo pegamos como siempre. Acá te suena Carlitos Vargas y un saludo para toda tu audiencia de FM El Gallo de Río. Saludos para Nico DJ que está en la consola. Y un saludo para vos, Gabriel Río. Y saludos para todas y todo. Y el número es 11 54 20 97 06. Y ahí tenés Getón. Y hoy es viernes y me acuerdo por el sábado de, vamos, dale.
0: ¿Qué pasa, Carlito? Carlos Fabián Vargas. Señoras y señores, el 25 de julio tengo un fiestononón. Una de las amigas de esta chica, de 73, llama al DJ, bueno, al DJ que tenemos, a Agustín, y dice, quiero lo mismo, lo mismo, lo mismo. Lo mismo que mi amiga. Menos al bombero, traigan todo, porque el bombero ya estuvo celosa. Escuchá la celosía. Al bombero no. Al bombero no lo traigan. Así me dijo. Al bombero no. No, porque ya estuvo con... No puedo decir el nombre, pero no. Tráeme al chico de raza negra, al doctor, al policía y al que estaba vestido de albañil. Pero al bombero no. Al bombero no, porque estuvo... Ya estuvo con ella, dice. ¡Ah, no!
6: Hola, Marcelo Vena, ¿cómo estás?
0: Son amigas, ¿eh? Son amigas. You hear the work bell ring, and I march you to the table. Bienvenidos al viernes, señoras y señores. El 25 de julio tengo fiestononón de nuevo. Todo quiere todo, ¿eh? Todo, todo. Si vos también querés tu fiesta, celebrar tu cumpleaños a lo grande, es una sola vez en la vida. Encajale mecha, vamos a cualquier parte del país. Te tiramos el preso. Y bueno, vos decidís. Sonder, Sonder, Sonder.

0: chiquitita, no me hagas desear.
1: Un besito, mi chiquitito.
0: Ya pasaré a otro nivel, ya me comí una cochina. ¿Estaré en otro nivel? ¿Sabés qué olor tenía esa caja? Ya no, la caja pelada quedó. Cuatro pizzas trajeron, cuatro. Cuatro pizzas, no quedó. Me quedaron las cuatro porciones para mí. Cuatro pizzas trajeron los chicos de Pronto Pizza. Cuatro, ¿eh? Trajeron de mozzarella, una de jamón y morrones, la cochina, para probar la cochina, y una primavera con tomates. No quedó nada. ¿Qué quedó? ¿Dónde fueron a repartir? Fueron a repartir. Para que la gente pruebe. Está muy bien, muy bien, muy bien hecho. ¿Y qué dijeron? Para saber. ¿Qué decían?
2: ¿Eh? ¡Dame la galletita!
0: ¿Cuál de las mejores? Todos eligieron la cochina. Mirá vos. Y la de mozzarella también tiene mucho éxito. Cuatro pizzas trajeron la gente de Pronto Pizza. Tremendo, viejo, tremendo.
3: Gaby, soy Vicky de Comodoro.
0: Hola, Vicky.
3: Pregunta, ¿cuál es la mejor figurita? ¿La de ahora o la de antes?
0: Las de antes.
3: Hoy me tocó el Messi plateado. ¡Vamos!
0: ¿Cuánto vale el álbum de Messi? Vale como 22 lucas un álbum. Pero voy a decir 22 mil pesos. No compra nada, hombre. No sé si un paquete de cigarro vale como 20 lucas ahora. Decí que dejé de fumar, papá. Si no, ya estaría arruinado.
4: Hola, Gaby Ríos, ¿cómo va? Acá la Yuri Río Grande reportándose. Recién no te podía enganchar. Te tuve que poner por la app de la FM Vida y ahí sí te enganché.
0: Ajá.
4: Y ahora ya volvió, ya volvió. Ya estamos por la app de la FM, Gaby Ríos. Besitos, bendiciones. Feliz viernes para todos. Y bueno, acá estamos disfrutando. Besitos, pásanos algo. Te dedican un temita para mí, para la Yuri.
0: Dale, Yuri. Mira que hoy jugamos, Yuri, ¿eh?
5: Hola, Gaby Ríos. Para vos, para toda la manada. Para el DJ Nico.
0: ¿Cómo andan?
5: Nunca dije nada. fresco. Estuvimos cortando leña hoy día con mi hermano.
0: Oh, qué lindo.
5: Vendiendo leña. Vendiendo leña de algarrobo y quebracho.
0: Ajá.
5: No quedó ningún numerito, Gaby, para el bingo de hoy.
0: Nada.
5: Soy Néstor por Radio Génesis y los Molles. No, a veces se corta.
0: No te quedó nada. Se habrá cortado hace un ratito porque teníamos un microcorte. Para el lunes 18 tengo. Para hoy. Ninguno de los dos. Y tengo para el bingo chata de, bueno, el bingo máquina, que vamos a jugar el 18 de junio, que para el Día del Padre, ahí tengo. Ese vale 20 mil, pero hay medio millón de pesos. Ahí hay medio palenque. Decime, ¿cuál querés que te pase y te paso? Para hoy, nada. Va, sí, perdón. Sí. Me han devuelto dos líneas me las han devuelto, pero voy a vender de a una. Vendo esta, me pasan el ticket y vendo la otra. Porque me devolvieron dos numeritos, no han podido jugar los chicos. Bueno, mala suerte para la próxima.
6: Gaby, acá estamos en el sur con 20 corderos esperándote. ¿Cuándo venís?
0: No me quieren llevar más, pa. No me quieren llevar nunca más para el sur. Nada.
7: Ayer estaba escuchando un hombre del supermercado que decía, yo me acuerdo cuando agarrábamos las cosas de las góndolas y no mirábamos precios ni nada. ¿Cuándo fue eso? No hablemos giladas. Si siempre estuvimos buscando precios toda la vida.
0: Eso es verdad.
7: Toda la vida se estuvo mal. Para estar bien hay que saltar un alambrado. Cuando estás del otro lado del alambrado, cuida la que hiciste.
0: Claro.
7: Tampoco estás bien. Porque seguís cuidando la que hiciste. Y si podés vivir más barato, se vive.
0: Sí.
7: Pero mucha gente dice, no, antes yo me acuerdo. No. Antes era lo mismo. Siempre fue igual. Vos vas a Mar del Plata y hablas con un tipo que hizo temporada. Y este año no anduvo como el año pasado. ¿Cuánto querés, hermano? Claro. ¿Cuánto querés?
0: Claro, porque el año pasado eran, ponele, $1,000, y ahora para ganar tenés que hacer $10,000, y no lo vas a hacer porque va subiendo, pero por ahí el sueldaje no sube. Tengo para esta noche el bingo grandecito del 15 de mayo. Bueno, tengo ya el chiquito, no me quedó nada. Néstor de los Molles, escuche bien, si usted lo prepea a todos los demás, me queda la línea del 76. Quien la quiere, va por orden de llegada. El que me dice yo la quiero, le paso el alias, llega el ticket y ofrezco el otro que me queda. ¿Estamos? Vamos.
8: Buenas noches, Gaby Río,
0: Patricio Viejo Román. Rico
8: DJ a toda la manada. ¿Cómo están? En el San Viernes, yo preparando la garganta, pasé unas gárgaras más tarde.
0: ¿Vas a hacer unas gárgaras? Uy, qué lindo.
8: Para no perder la costumbre, che.
0: Me gustó eso, me gustó.
8: Acá por la cera sitio. La noche de aquella, hermoso día, hermosa noche. Que, para un San Viernes de aquello. Bueno, que tengan una linda finalización de viernes todos.
0: Vamos, ¿sí? Che.
8: Que continúen los éxitos, Gaby. Siempre gracias. 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
0: Vamos, la Cera City, caramba. A ver.
9: Vale, Gaby. Vamos a tomar cerveza, Gaby.
0: ¿Quién es? Mi amigo Ronnie.
10: Hola, Gaby Río. Te habla Miriam acá de Río Gallego. Vos hablas ya de frío. Si venías acá a mi provincia, no sabes cómo vas a estar. Hay un fresquete, tenemos de todo, clima frío, viento.
0: Muero de frío.
10: Una llovina en la mañana temprano. No. Pero tenemos un clima de lindo nosotros, así que si te venía acá, veniste bien abrigado. Me estoy riendo por el tema de la fiesta que estás hablando en la radio, por eso me río.
0: No sabés.
10: Bueno, Gaby, anduve con esos días antibajos muy mal. Me ha pasado una tras una.
0: Tenés que hacer
10: pero
0: fiesta,
10: acá estoy. Ma. Todavía el barbita, el de arriba, dice, mira, vamos, vos podés. Y hoy es viernes. Y viene el anticongelante. Ponerle bien la firma al súper a comprar el anticongelante. Dísela a toda esa manada hermosa. Un feliz fin de semana y especialmente para vos. Besitos.
0: Escuchá bien lo que te voy a decir, Miriam. Agarrá, saca un préstamo y me sigue Graviel. Quiero la misma fiesta de la señora esa de 73. Ahora la que cumple 72. Y quiere todo, me dice. Cuéntele a ver cómo está la cochina. Se comió la cochina. ¿Y?
11: Estoy tratando de tragar la cochina.
0: ¿Y?
11: Muy buena.
0: Muy buena, sí.
11: Muy buena.
0: ¿La de mozzarella probó?
11: Sí.
0: ¿La de jamón y morrones probó un pedacito?
11: Sí.
0: ¿La de qué era esa? ¿La con tomate? ¿Cómo se llama esa?
11: La primavera.
0: ¿La primavera probó?
11: No, bueno. Porque tiene ananá.
0: Ah,
11: ¿cuál era la que tenía?
0: ¿Esa hawaiana trajo?
11: Sí.
0: Ah, no. 4 pizzas trajeron. ¿Qué pasó? No, las cajas nomás están. ¿Qué, esto solo me quedó para mí?
11: Y agradezca.
0: ¿Cómo que agradezca, hijos de...? ¡No!
11: Buenas noches, ¿cómo andan todos?
0: Está escuchando la gente de Pronto Pizza. ¿Fueron a repartir afuera también?
11: Sí.
0: ¿Y qué decía la gente? Diga, así.
11: Qué buena.
0: Así decían. Oh,
11: mire. Qué rica la cochinita.
0: O sea, la cochina tuvo éxito.
11: Tuvo éxito.
0: Mire usted la cochina, ¿eh? Yo le pegué un par de dentelladas, pero no me dejaron nada, viejo. ¿Qué pasó? Tengo el 76, el primero que me dice, quiero el 76, se lo queda. Y vale 5.000 pesitos. Vale 5.000 pesitos y te paso el alias al toque. Así que va por orden de llegada, ¿eh?
12: A cruzar los dedos. Vamos, Gaby. Vamos por el cortito y después por el grandote.
0: Claro.
12: Vos te comiste la cocina.
0: La cochina me comí hace un rato.
12: ¿El cochino no te lo comiste?
0: No, ¿sabés que no? Nunca. Sí.
13: Hola, buenas noches, Gaby Río. ¿Cómo estás?
0: Bien, amor.
13: Acá
0: bien.
13: Por Comodoro Rivadavia te habla Ana y Carlos y mi hija Romina. Muy lindo programa.
0: Muchas gracias.
13: Mucho frío. Pero bueno, es la época. Te mando un abrazo a la distancia y ponemos un tema lindo.
0: Algo lindo.
13: Chau, chau.
0: Bueno, quedamos así entonces, algo lindo para...

0: allá.
1: Hola Gaby, ¿cómo estás? Buenas noches. Saludamos acá de Puerto Santa Cruz. Acá con mi compañera.
2: ¿Cómo
1: con
2: estás?
1: Mi compañera María.
2: Hola María.
1: Estamos acá en el camping escuchándote como siempre.
2: Muchas gracias,
1: chico. Por ahí nos mandamos saludos hace rato, pero
2: en el
1: siempre
2: camping.
1: Te escuchamos. Te iba a decir, sí. Pasaba un chamamé y saludo para todos los alderetes cuera allá de.
2: Los alderetes cuera.
1: De San Luis del Palmar Corriente.
2: Y viernes.
1: Saludo sí. También para mi compañera María, María Pesi.
2: Ajá.
1: Que está acá, vamos a tomar unos mates, así que.
2: Ah, muy
1: y acá
2: bien.
1: Escuchándote.
2: Muchas gracias.
1: Con un chamamé.
2: Bueno, la Joana Rivas quiere la línea del. Ahí está, a ver. Joana Rivas. Joana Rivas se queda con la línea del 76. A ver, vamos, pásele por favor, Nico, el alias a Joana. Y una vez que me está confirmado todo, ya le corresponde. Pero yo la voy a anotar. Joana Rivas se queda con la línea del 76. Una vez que esté todo listo, llegó el ticket, todo, pasamos al otro número que me queda. ¿Estamos? Me quedan dos numeritos nada más, así que...
3: Sí, pero mucha gente dice, no, antes yo me acuerdo... No, antes era lo mismo.
0: ¡Cállate!
3: Siempre fue igual.
0: Se va a tener plata.
3: Vas a Mar del Plata y hablas con un tipo que hizo temporada, y este año no anduvo.
2: Claro.
0: ¿Cuánto querés? ¡Alcahuete!
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0: Está dentro del baño, Patricio. Está por escaparse.
5: Así,
0: no lo dejan salir.
4: Vale.
0: Maricón ese.
6: Estoy con ese oyente gallego, Bastante anticongelante para San Viernes. Sí, en eso estamos acá, Esperando ganarnos el binguito esta noche, Gaby.
2: A ver, vamos, Patricio viejo nomás.
7: Adorada como pato con tripa,
2: Ajá.
8: Buenas noches, Nico DJ, Gaby Ríos, oyentes, María Teresa, 14 grados, 12 la térmica, 61 la humedad, las presiones de 1016, el viento del noreste a 14 kilómetros y baja a 7. Te escucho por FM Cordial de María Teresa Santa Fe, de Miguel Durán, saludo a Telmo y Daniel Martino, la gente de María Teresa, a ustedes de ahí. Y a mi hermano Rubén, gracias Luis.
2: Muy bien, vamos Luisito querido, a ver qué más.
9: Buenas noches mi querido amigo y estimado y hermoso amigo Gaby Ríos, como dice que le va.
2: Bien,
9: acá
2: papá.
9: Lo saluda Fernando de la República del Chubut, Comodoro Rivadavia, está más fresquito que culo de pingüino, te digo, ¿eh? Hermosa tarde noche, mamá, qué frío. Hoy sí está para dormir con cucharita, cucharón, cuchara, tenedor, cuchillo, espátula, toda. ¡Ay, todo!
2: ¡Basta!
9: Voy a saludar al Puti Club. Su fundadora.
2: Te vas
9: Betty
2: a ahogar.
9: De Itatí,
2: te vas
9: y
2: a
9: sigue Viviana, Carlitos sí. Vargas, sí. El Ninja, yo. Y un saludo enorme y especial para mi amigo Juancito de Río Gallego. Sí, señor, Juancito. Un fuerte abrazo, amigo Juancito. Come trolo. Quería saludar también a Maxi Marcones de La Boulage Córdoba.
2: Ahí está.
9: A toda esa gente linda. A la gente de Winca Renancó, Villa Huidobro, Castex.
2: Muy bien.
9: Y alrededores. La gente de Villa María, Río Cuarto, Río Tercero, espectacular. Córdoba, es un espectáculo.
2: Sí.
9: Hola, buenas noches, Joanita. ¿Cómo estás? Dichosos los oídos que te escuchan. Bombonazo hermoso.
2: Epa.
9: ¿No me tirás un besote gigante como para que me quede, como para quedar aturdido?
2: La amiga Joana se queda con las dos líneas. Así que ya está todo vendido. Se queda con las dos líneas, ya está. O sea, habían devuelto dos números y la amiga Joana Rivas se queda con las dos líneas. Ahí está. Ahí te van a pasar el alias, el mismo alias, Joana. Así que es el mismo alias, cariño. ¿Ya te mandaron? Es el mismo. Perfecto.
10: Buenas noches, Gaby. ¿Cómo estás? Saludos a la manada.
2: Hola, Ricardito.
10: Ricardo y de Itatí, que está en Ibotí.
2: En Ibotí.
10: Sí, Gaby, ¿me barataste una línea para el medio millón o no? Mandé tres veces el mensaje, pero no me confirmaron, tampoco me pasaron el alias.
2: Sí, papá.
10: No es para mandar al frente, pero para saber si estoy en la lista nomás. Gracias. Gaby, ¿me puede pasar un vallenato? No entendiste mi vida, ya lo sé. Gracias.
2: ¿Está anotado, Ricardo?
5: ¿Por qué me manda al frente, Ricardo?
2: No sé.
5: Sí, tiene el 70.
2: ¿Lo anotó hoy a la mañana usted?
5: El 70, sí.
2: El 70. Y mándele el alias ahí. El 70. Mándele el alias, porque está preocupado. Pero hay tiempo igual, papá. Pero bueno, ahí le confirman. ¡A la pinta! ¿Cómo me gustaría que Eli Piris me haga un buen zapucay?
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2: para que se sienta en la noche.
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2: Mi amor. ¡Oh, tata, llámeme! No te muras nunca, corriente. Las mujeres más fieles del mundo están ahí.

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1: Ay, ay, ay, Dios mío. Baticopio Lomita. A ver quién está del otro lado. Buenas noches.
2: Hola, Gaby, buenas noches. Te habla Mirta de Sancle. Hermoso lo rock que está pasando, Gaby.
1: Me gustó, mami.
2: Pásame algo de Creedence.
1: Algo de Creedence, ¿cómo no?
2: Buenas noches para todos, toda la manada.
1: Ajá.
2: Y que tengan un hermoso fin de semana viernes. Habla Mirta de Sancle por la Radio Estilo. Besotes.
1: Está lindo Sancle, pero no tan lindo como vos, cariño. Dios adivina.
3: Hola, Gaby, te habla Betty de Río Gallegos, te estamos escuchando como esposo.
1: Hola, Betty, ¿cómo
3: por
1: estás?
3: Por la 106.1 de Jimmy, de
1: muchas
3: mi amigo
1: gracias.
3: Jimmy.
1: Muchas gracias.
3: Mucho frío, de temprano, ahora peor, mucho frío, mucha humedad, así que ni te cuento mis huesitos. Tengo un combo, si no me duele operado, me duele las costillas.
1: Pedí un préstamo y hagamos una fiesta, más que se pudra.
3: Seguimos
1: todo.
3: Andando. Yo hoy tenía ganas de comer pizza, así que compré. Estaba muy rica acá, cerca de mi barrio. Comimos pizza, así que te gané a comer pizza.
1: Mirá vos.
3: Bueno, ya te voy a comprar un vinguito. Pues el mes que viene, que voy a cobrar bien.
1: Dale, mi amor,
3: dale. Bendito mi aguinaldo. Y
1: dale, dale.
3: Te,
1: por este yo a medio palo, ¿eh?
3: Te compro un numerito.
1: Dale.
3: Del bingo. A ver si tengo suerte.
1: Bueno,
3: dale.
1: Bueno, ahora
3: ahí te estamos escuchando.
1: Me está quedando.
3: Buena jornada, vale, bendición y saludo ahí a la compañera que escucho hablar y para todo tu equipo. Y cuidarse, a cuidarse.
1: ¿Está todavía como llena todavía? ¿Qué, cuántas porciones se mandó? ¿Dos, tres? ¿Cuándo?
4: Una.
1: No, pero una.
4: Son llenadoras.
1: Una y los pedacitos de cada. Porque partieron todas las pizzas. ¿Por qué hicieron ese desastre? ¿Para qué? ¿Para probar todos?
4: Sí.
1: ¿Por qué las cortaron en cubilitos? Así que bárbaro. A mí me trajeron las cuadriculitas, los triangulitos.
4: Uh-huh.
1: Ah, bueno, está
4: bueno,
1: bien. Cuénteme, ¿esto para cuándo es? ¿Cuánto vale? Guarda que Uribe está escuchando, ¿eh? Si usted no sabe explicar bien, aguántese el trapo.
4: Este es el bingo Día del Padre. Se juega el 18 de junio y el valor es de 20.000 pesos.
1: Vamos a ver si podemos comprar una máquina para que no ocurran más estas porquerías que nos pasan.
4: Sí, porque se tilda cada
1: bueno,
4: rato
1: ahí
4: en
1: va.
4: Internet.
1: Por favor.
4: Bueno, quedaría la línea del 1, 2, 4, 5, 6, 7, 8, 9, 12.
1: ¿Cuánto vale esto?
4: 20.000.
1: ¿Ahí?
4: Medio millón.
1: Segundo, tercero, cuarto, quinto, sexto y séptimo de 25.000. Vamos, a ver.
4: Bueno, queda la línea del 25, 27, 28, 29, 30, 31, 34, 35, 37, 40, 41, 42, 43, 44, 45, 46, 51, 53, 54, 55, 57, 59, 62, 63, 64, 65, 66, 68.
1: No vendí nada.
4: 71, 74, 75, 78, 79, 80, 81, 83, 84, 85, 86, 87, 91, 93, 94, 95, 96, 97, 98, 99, 100 y 101.
1: ¿Vio que dice malas palabras? ¿Vio que dice malas palabras? Y nos hace reír. ¿A qué le es culpable, eh?
4: No vendió nada, ni siquiera el mouse va a poder comprar.

0: mirando la luna. Los dos bailando así en el muelle y ay, mirando la luna. ¡Qué pavo!
1: Se va a engripar.
2: Pero a mí me gusta así. ¿Qué pasa? Quedó un aroma pizza acá tremendo en el estudio. ¿Qué pasó?
1: No es eso, pizza. Algo se está quemando.
2: No, no me digas que se está incendiando el edificio y nosotros acá haciendo radio. ¡Por Dios! Bueno, tengo esos números que dijo la chiquilla acá para el 18 de junio. Juli quería un número y estaba desesperada, llamaba y todo, pero ya está todo comprado, mami.
3: Bueno, se ve que a vos te llega tarde mi mensaje. Mira, te lo mandé cuando lo estabas tirando al aire, 20 y 28. Te dije, yo quiero ese número. Ajá. Y nada, todavía ni pasaste mis mensajes. Te llega con delay las cosas a vos, me parece.
2: No, mami, mira.
3: Bueno, para el de junio te lo voy a tener que pedir ahora, porque si no, después no me anotas nada, me dejas afuera. Yo sé que ya tengo dos anotados, pero te lo voy a ir pidiendo ahora. Anotame uno más, bueno, porque me dejas afuera, Gaby Ríos.
2: Bueno, ¿cuál, mi amor? ¿Cuál querés, mamita?
4: Ah,
2: no.
4: Que le repita todo.
2: Y viste, es así.
1: Juli, te tengo que repetir.
2: No, mándale una foto.
1: Te mando una fotito.
2: Puede prestarle el celular. Pídale el celular a.

gorda y fea y negra. Yo quiero alguna vez salir de esta, ser una crisálida, ser una pupa y transformarme en una hermosa mariposa macho con las alas azules. Yo sueño con eso, unas alas azules brillantes y unas rayas amarillas así en el medio y ser... Que me miren todas las maripositas del barrio y dicen, ¡ay, ahí va Graviel! ¡Qué mariposa! ¡Qué hermosa mariposa macho!

0: Estoy en mi cumpleaños con mi sobrinita, mi cachorra.
1: ¿La cachorra?
0: Olivia, de 10 añitos.
1: ¡Oh, qué hermoso!
0: Ella me hizo la torta.
1: Muchas felicidades, mi amor.
2: Dale, Gaby, te estamos esperando acá en el sur. Hace frío. 26 corderos para vos esta noche, dale.
1: No, papá, yo voy en el verano. Igual fui en el verano, casi en el verano. Y me llevó mi amigo Charlie al Perito Moreno. Este loco me quiso meter en el freezer. Es como entrar al freezer en el Perito Moreno, de verdad. Estás rodeado de hielo. Digo, ¿dónde? ¿Qué, la cancha de River? No, era el Perito Moreno. El glaciar Perito Moreno. Es magnífico, lindo, hermoso. Pero hace un frío, hermano.
3: Contame vos, ¿qué es de tu vida? ¿Cómo andás?
1: Bien, bien, acá estamos. ¿Por qué? ¿Qué pasó? ¿Qué...
4: Estoy afuera. ¿Crees que toque bocina?
1: No,
4: toco.
1: Basta. Basta, che, qué tipo.
3: Ay, está, a mí me encantaría, ¿sabes qué? Despertar un día con vos, sí. A ver si sos, aunque sea al despertar, dulce.
1: ¿Por qué?
3: Porque todo el tiempo, bla, bla.
1: Basta, che.
5: Hola, Fernando, buenas noches.
1: Opa.
5: Los saludos de San Clemente.
1: Ajá.
5: Un gusto escucharlo. Anoche le ofrecí compartir un Fernandito con usted.
1: Ajá.
5: Me quedó la cola y ya no tiene gas.
1: Qué lástima, ¿eh? Pero vos sos viva. Le hacés pagar el fernet al otro, que es más caro. Qué bárbaro. ¿Cómo son, no? ¿Qué? ¿No se apiadan de nadie?
6: Hola, Gaby Ríos. Necesito que me anoten. Quiero que me anotes, por favor, un numerito del bingo grandecito ese que vas a hacer.
1: Ajá.
6: Bueno, Patri, soy Patricia Rivera.
1: Ahí te van a pasar la foto, Patri. Y decime qué número y te lo guardamos más. ¿Cuál es el problema? ¿Cuál es el inconveniente? ¡Por Dios!
7: Buenas noches, Gaby Río. ¿Cómo te va, querido? Tucumán dice presente una vez más. ¿Todo bien? ¿Todo bien por ahí, Gaby, querido?
1: De primera, papá.
7: ¿Cómo la llevas con el fresquete? Está lindo para tirarse una gorda encima, ¿eh?
1: ¿Una
7: qué? Bueno, dice que las gordas son calentitas. ¿Qué opinas vos?
1: No sé. Nunca estuve.
7: Decime vos, que tenés experiencia con las mujeres. Un saludo ahí para el amigo Nico. ¿Todo bien, Nico?
1: De carne, buena
7: carne. Un saludo para toda la gente de Salta, para toda la audiencia. Ahí lo escuché a mi amigo Carlito Fabián Vargas. ¿Cómo anda, Carlito? Apareció el amigo Fernando de la República de Comodoro.
1: ¿Cómo anda,
7: Fernando? Oscar de Tucumán lo saluda. ¿Y Juancito no apareció todavía? ¿De Río Gallego, Randy? Bueno, un saludo ahí para el Vasquito que te está escuchando, Gaby. Escúcheme, Fernando de la República, cuando usted le pida a Joan un beso, pídale un beso bien grosso.
8: Ah. Buenas noches, Gaby Río, te habla José Comodoro. Acá José, la noche está fría, fría.
1: Ay,
8: para
1: papá.
8: Mí está, pero fríísimo. Quisieron un saludito para mi hijo de Santa Silvina Chate y para mi familia de Villangla.
1: Sí.
8: Con algún temita de Lalo, si puede ser. La radio está buena, te estoy escuchando por la 105.7 FM Power.
1: De Lalito y los Descalzos, ¿cómo no? Ahí vamos a buscar, dale.
9: La música de antes igual estaba horrible.
1: Ah, o sea que eso no va cambiando, digamos, no cambia. A ver qué dicen.
10: Bueno, Gaby, te comento, igual creo que ya lo sabrás. Se festeja Mailín. Vos sabés ahí cerca, muy cerca de donde estás vos, arranca mañana.
1: Ajá.
10: Y bueno, espero que Mailín nos traiga bendición a todos y...
1: El señor y bueno, de Mailín.
10: Mirá. Era para recordarte...
1: Estamos en Añas Tuyas.
10: Esta llegada del Santito. Así que, nada, era para que lo comente nada más.
1: Ahí estamos.

0: Muy bien, señoras y señores, empezamos a transmitir en vivo y en directo por el canal de YouTube. Ya nos pueden ver por el canal de YouTube para todos los que no nos están mirando. Ahí nos pueden ver, va, ver, una forma de decir. Nos van a escuchar y van a ver imágenes de los amigos de United States of America. ¡Aló!
1: Buenas noches, Gaby. 11 grados la temperatura en San Clemente, 87 el porcentaje, la humedad, el viento soplando del cuadrante noreste a 16 kilómetros por hora y el cielo está nublado, ¿eh? Hay posibilidad de lluvia para el día de mañana.
0: Ay,
1: Gaby,
0: ¿no
1: se le ocurrió hacer el bingo radio hasta la medianoche? Tal vez captaría más audiencia. ¿Qué
0: pero
1: piensa usted?
0: sí, no, pero no tengo el apoyo de todas las radios. Es el tema. Después de nosotros vienen otros programas, por eso. Ese es el tema.
2: Muy, pero muy.
0: ¡Vamos! A ver.
2: Ríos, desde el antiguo Guatemala te estoy saludando. ¿Cómo se encuentra la manada? Muy buenos días, Gaby Ríos. Desde el antiguo Guatemala te estoy saludando. En esta mañana de jueves eucarístico.
0: Vamos,
2: la ciudad colonial amanece con bastante sol, así que el ambiente es caluroso, pero sabroso.
0: Sabroso.
2: Para poder vivir este día jueves.
0: Mira, lo enganchamos al amigo Elmer Papa, viejo.
3: Yo quiero el 25, amigazo, de acá, comandante Luis Piedrabuena.
0: Vamos, Pedrito Maidana.
3: Para Pedrito Maidana.
0: El 25 para aquel día. Para aquel día el 25, Dire Street. Cerrá los ojos, Mirta. Dejate llevar. Centro de Jubilados, 9 y 16. Este próximo sábado. Ay, disculpate, toqué sin querer. Sin querer fue, mami.
4: Oye, por favor.

0: Are you ready? 7:35 y la línea del 100 para Juli. Si no, nos va a cintaría, dice. Ay, ay, ay, Graciela Choque. Probá ahí, Graciela, por favor.
1: ¿Estás ahí?
2: Sí.
1: Para el 18 va a salir 43. Ajá. Sí, yo tengo 10 nomás. El que quiera poner 10.
0: Bueno.
1: Vamos. Después no le diga que no le dije.
0: Bueno, ahí está, vamos.
1: Porque yo cuando digo la verdad no miento. Está bien.
0: Pablito quiere jugar la mitad del 43. Pablito de Turbio, la mitad del 43, tiene 10. Ahí está, Pablito de Turbio tiene la mitad. A ver quién se anima a jugar la otra mitad con Pablito. Pablito, mándele a Pablito, por favor, el alias. Así ya tiene corroborado la mitad. A Pablito de Turbio, la mitad, por favor.
3: Dejate de joder, Gaby. Dejate de joder, Gaby Río. Ponete a vender ese binguito, dale. ¿Qué vas a bailar en el muelle mirando la luna, gordo? No puedes vender un bingo. Vas a bailar en el muelle. Dejate de joder, gordo.
0: A ver qué más. Y yo quiero mirar la luna bailando en Echerógape.
4: ¿Qué tal? Buenas noches, Gaby. ¿Cómo estás? Bueno, saludo a toda la audiencia. Estamos acá en Río Gallegos en Uber, escuchándote acá acompañado de la buena música, buena compañía ahí de tu radio. Río Gallegos, bueno, no quería volver a traer a colación. El otro día me tocó llevar una pasajera, lo cual intenté detectar de dónde venía del norte. Y vos sabés que no se me enojó, sino que saltó al cuello.
0: Sí.
4: ¿Pero por qué? Porque le dije, tenés tonadita de formoseña, le digo, no, sí. ¿Para qué le dije eso?
0: ¿Por qué?
4: No te imaginás.
0: No.
4: Fueron 4 o 5 minutos del viaje.
0: Sí.
4: Y se iba cagando de risa, pero a su vez me fue diciendo.
0: Sí.
4: Claro, como que la ofendí.
0: Claro.
4: Ella es correntina.
0: Ajá.
4: Y lo que me enteré ahí, lo que me dijo ella, ¿no?
0: Sí.
4: Y si no, si la formoseña, la chaqueña, la salteña nos roban el marido, dijo. Imagínate la charla. No, se sangró esa mujer.
0: ¿Sangró?
4: No, quería volver a traer a colación ese tema, pero hoy escuché tu radio temprano y escuché algo de eso.
0: Claro.
4: No alcancé a mandarte el mensaje, pero bueno. No quiero armar gallinero, ¿eh?
0: No, pero bueno, está
4: eso
0: bien.
4: Es lo que me enteré acá en el sur.
0: Dice que del año. Las 9 de la noche. Dice que del año 1810, en el libro récord de Guinness, las mujeres paraguayas y las litoraleñas, tanto chaqueñas, formoseñas, como correntinas, son las más fieles del mundo. Es la más alta calidad de fidelidad del mundo entero, Estamos hablando del mundo entero. Las más infieles dicen que son las chinas. Así dicen. Las chinas, así dicen. No sé por qué.
5: Ya vi, acá saludo de la acera. ¿Y esa que está solita en su cumpleaños? ¿Qué onda?
0: ¿Cómo? No te. O sea que las chicas chinas son las más peligrosas del mundo, dice. Mirá vos, mi vida chiquitita, las chinas son las más peligrosas del mundo. Ay, ay, ay.
6: No, vos sabés que me olvidé de saludar a Oscarcito de Tucumán. Oscarcito. Oscarcito de Tucumán, fuerte abrazo, amigo.
7: A buen monte va por leña.
0: Ajá.
7: Le erró como 15 veces con la mujer y todavía le piden consejo.
0: Basta.
7: ¿Te das cuenta vos?
0: Y ven.
7: ¿Qué hace, papilo? Buenas noches.
0: Vamos, nene.
7: Aquel Maxi Marconi, la Bulacia Córdoba, la 103.5 en esta noche de viernes.
0: Sí.
7: Acá estamos, pa. Una cosa de loco.
0: Ajá.
8: Gaby, ¿me puede pasar un vallenato? No entendiste mi vida, ya lo sé. Gracias.
2: Buenas noches, Gaby, ¿cómo estás? Saludos a la manada, acá Ricardo y de Itatí, que está en Igotí. Che, Gaby, ¿me barata una línea para el medio millón o no? ¿Sí? Mandé tres veces el mensaje, pero no me confirmaron, tampoco no me pasaron el alia.
0: Ahí está, el 70 te guardaron, Ricardito. ¿Sí? Te guardamos para el medio millón. Vale 20.000 pesos, acordate, Ricardito. 20.000. 20.000, papá. 20.000, papá. Vale 20.000, papá. Y medio palo.